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0: Muy, pero muy buenos días, comunidad del Oriente Antioqueño, comunidad de mi patria chiquita, Guarne Antioquia. Bienvenidos a este programa que es de ustedes, a todo aquello que sincroniza, transversaliza todos esos aconteceres que en discapacidad, en todas sus esferas, obviamente son parte de la transformación de vida, de nuestras vidas, que obviamente tenemos que seguir adelante. Recuerda que hay varios apéndices que podemos indicar y podemos y que pueden incidir en nuestra vida: el cambio de actitud, el conocimiento, la educación física y todo aquello que conlleve a una mejor calidad de vida. Recuerda que el reconocimiento no lo tienen que hacer los demás, sino solamente tú. Recuerda que el valor que se debe a la discapacidad lo debes de empoderar tú. Recuerda que nadie, absolutamente nadie debe aportar algo que intrínsecamente tienes tú, y es ese deseo de seguir adelante. Recuerda que hay referentes muy grandes a nivel nacional, internacional, a nivel social, a nivel educativo, a nivel formativo, a nivel de deportes, a nivel de ciencia, en todos los niveles, que son muestra de que sí se puede, que siempre vamos a poder. Recuerda que el poder lo tenemos en nosotros y que somos, en última y en primera instancia, imparables. En esa transformación de vida que tenemos dentro del territorio, pues obviamente te estamos tratando de enlazar y transversalizar con personas, con grupos y con segmentos que para nuestra comunidad son importantes y vitales, como por ejemplo el invitado que tenemos ahora, que es parte de la institucionalidad, parte de esa formación, parte de esa identidad, parte de ese compromiso, parte de esa imagen, parte de ese respeto y esa dignidad que obviamente representa y ostenta él a través de su uniforme. Bienvenido, Parra, ¿cómo estás?
1: Muy bien, amigo Hugo, ¿cómo estás? Muy bien a toda la gente que nos escucha. Muchísimas gracias por invitarme a tu programa.
0: Parra es un oficial muy reconocido a través de nuestro territorio. Es una persona que ha implementado, ha diseminado y está proyectando, no solamente enfocándose en todo alrededor de temas de seguridad, que obviamente son de vital importancia, pero está enmarcado en esa parte y en esa franja que es tan importante y tan vital para nuestra comunidad, como es la adolescencia y la infancia. Parra.
1: Sí, señor amigo Hugo, no, pues que te cuento acá, las actividades que nosotros realizamos siempre van de la mano de la administración municipal, coordinadas con la Secretaría de Gobierno y pues los jefes míos como tal, estación de policía. Algo muy bonito que estaba escuchando, qué pena me meta ahí, cuando decís que nosotros depende de nuestras actitudes y la forma en que cada día nos levantemos somos imparables, es verdad. Y eso es lo que nosotros necesitamos cada vez que el grupo de prevención de la estación de policía le enseña a la comunidad que la prevención nos compete a todos y que este municipio siga hacia adelante y sea imparable, es compromiso de todos. La seguridad es parte no tan solo de la Policía Nacional, sino de toda la comunidad en general. Entonces, seamos imparables en el momento de llamar, de estar atentos a cualquier tipo de situación que nos suceda, que para eso está su Policía Nacional.
0: Recordemos que todos somos corresponsables de todo. Recordemos que el mal que no queremos para nosotros, obviamente lo advertimos, que no le pase al vecino. Recordemos que todo recircula y que todo de alguna manera vuelve. Entonces, en el deber ser para hacer todo lo que es correcto, es bueno que tengamos esa intencionalidad de ser buenos ciudadanos. Hablando de buenos ciudadanos, quisiéramos, obviamente a través de ti, Parra, que nos comentaras, nos dinamizaras todos esos proyectos, esos planes y esos programas que tiene la Policía Nacional en el comando y en la institucionalidad del comando Guarne a través de ti.
1: Claro que sí, amigo, a ver, te cuento. Gracias a la coordinación, nuevamente te digo, con la Administración Municipal, la Secretaría de Gobierno, están implementando ahorita, cuando ingresaron los estudiantes al colegio, regreso a clases seguros. ¿Qué es el regreso a clases seguros? El regreso a clases seguros es una iniciativa que estamos realizando desde la Secretaría de Gobierno, dinamizándolo con todas las dependencias de esa Secretaría, comisarías de familia, inspecciones de policía, víctimas, discapacidad. ¿Con qué finalidad? Llegar a las instituciones educativas con unos talleres que son preventivos en muchos aspectos: consumo de sustancias psicoactivas, discriminación, bullying, violencias, todo lo que es trata de personas, que el día de ayer, pues, como te estaba comentando antes de iniciar el programa, fue el Día Internacional en Contra de la Trata de Personas. Y pues nosotros acá desde la institución, desde las instituciones educativas, se les está hablando de eso. ¿Con qué? Con el Museo de las Víctimas de acá. Entonces se está llevando a estudiantes hasta allá, se les está mostrando a los estudiantes qué violencia se vivió en Guarne para no volver a repetir estos hechos. Y el regreso a clase seguro es eso, demostrarle a los niños que hay otras formas de vivir bien la vida, de no ser violentos, de controlar sus emociones, etcétera, etcétera. Y todo lo estamos haciendo gracias al compromiso de toda la administración y en especial pues la Secretaría de Gobierno.
0: Recordemos que la incidencia y la dirección se comienza en casa, la educación y la formación. La gente piensa que la formación y la obligación de la formación de nuestros adolescentes e infantes es en los sistemas educativos, en la parte social, en la parte de dinamismo social, y eso no es así. La primera educación y la más importante y la que direcciona y empodera realmente al niño y hace que reconozca y que tenga ese respeto y esa dignidad por todo lo que le acontece y le rodea es en la familia, Parra.
1: Claro que sí, en la familia. Es la primera escuela, yo siempre he dicho. Un niño es una esponjita. Cuando nosotros hacemos encuentro de padres, en ocasiones he notado que cuando nosotros empezamos con los diálogos o con la interacción entre familias, nosotros le decimos, en ocasiones regañamos a nuestro hijo por decir una mentira, pero cuando llegan a la casa y golpean y el papá le dice, diga que no estoy, desde ahí empezamos nosotros también a cultivar esa mentira, y los niños son una esponjita. Entonces ellos, así como recogen lo bueno, también recogen lo malo, y lastimosamente las cosas negativas son más fáciles para que se le queden a ellos. Entonces lo que vos dices es real, la primera escuela es el hogar.
0: La importancia y la incidencia también en ese reconocimiento en nuestros adolescentes, infantes, es ese respeto hacia esa dignidad de esos uniformes. Hombre, a veces uno no entiende cuándo se perdió el respeto, cuándo no se entendió realmente ese respeto por las instituciones, por el policía, por el bombero, por el de la defensa civil, por todos aquellos actores que fomentan y fundamentan realmente toda esa sincronía y esa transversalidad de coherencia y de dinamismo social, de esos ajustes que tenemos que hacer a nivel social, porque es que realmente todos pertenecemos a todos.
1: Claro que sí, amigo. Pues la finalidad, o sea, lo que nosotros pretendemos acá desde la estación de policía Guarne, yo siempre he dicho, gracias a Dios estamos en este hermoso municipio, que en ocasiones todavía tiene ese cariño hacia el uniforme. No hablo del policía, hablo de todo, de policía, ejército, bomberos, tránsito, que sí hay personas que no gustan, pero nosotros estamos llegando a esas personas. ¿Con qué? Con trabajo, con prevención, con humanismo, porque eso es lo que nos pide la policía, ser más cercanos a la comunidad. Siempre he dicho que no por uno o dos tenemos que estigmatizar a un grupo. Gracias a Dios acá en el municipio de Guarne hay un excelente grupo de trabajo, tanto los compañeros que están en el modelo de vigilancia comunitaria, como comandantes, comandante, subcomandante de estación, cada uno desde su rol está haciendo un granito de arena para que esta policía sea más allegada a la comunidad.
0: La incidencia también de aquello que nos suma, porque la idea es sumar cada día más, Parra, en cuanto a esa dirección que tiene en esos programas, en la policía a través de vos, en cuanto a todos aquellos aconteceres. Inclusive he visto el fortalecimiento de la seguridad que es obvio que se siente en el territorio, en las placas polideportivas, en todo ese acontecer que tuvimos en Panamericanos, en toda esa radiografía que tuvimos de la cantidad de visitantes que tuvimos y de turismo. Hombre, realmente vale la pena dar las gracias a la institución, dar las gracias a Parra y a toda su gente, porque realmente vimos esa sincronía y ese trabajo arduo que tuvieron ustedes. Me imagino que fueron gratificados por ese respeto que tuvieron todos aquellos que los vimos trabajando de nuevamente día a día y en esa constancia.
1: No, pues claro que sí, amigo, o sea, es muy gratificante y pues yo digo las gracias, pues es para todos, desde la administración municipal, con el señor alcalde que hizo lo respectivo para poder jalonar todo este personal que vino a acompañarnos, a apoyar esta actividad que para mí fue una actividad que marca una diferencia en el municipio, genera ingresos a la comunidad, genera cultura, ven el lado bonito que nosotros desde acá vemos, el lado bonito del guarneño. Entonces el agradecimiento es más bien para todos por su comportamiento. En todas estas campañas lo más gratificante que yo vi es que cada niño lo saluda a uno con ese cariño. Nuevamente le digo, amigo Hugo, tanto los locales como las personas
0: como los foráneos.
1: Como los foráneos. Entonces, es eso. Nosotros lo que buscamos desde la estación de policía es eso, cambiar esa perspectiva a la comunidad de ser más cercanos a ellos, de que siempre el policía va a ser su amigo.
0: Bueno, hemos visto, obviamente, Parra, tú te has dado cuenta de que han habido incidentes. Yo siempre, inclusive sin estar dentro, muy empapado de los cuentos, pero podemos hablar de un guarne seguro, podemos hablar de que la institucionalidad está de manera proactiva, de que tenemos que estar obviamente todos conectados, porque es que la seguridad de un pueblo no solamente la hacen las instituciones, para eso estamos todos nosotros. Recordemos que las veedurías y la responsabilidad y la corresponsabilidad es del buen vecino.
1: Claro que sí, amigo, como te dije desde el inicio, o sea, que no todo recaiga en una sola institución. Digamos, a mí me gusta ver mucho redes sociales, y en esas redes sociales veo muchos hurtos de oportunidad. Y yo le cuento algo, no sé, ustedes me ven andando en todo lado, en el carro mío, o vamos a pie con las auxiliares, entregando un papel, un volante. Ese volante tiene unos tips de seguridad que le sirven mucho a la gente. En ocasiones la gente lo ve, lo mira y lo dobla. Pero si nosotros vemos ese volante, somos reflexivos y decimos, ve, con estos tips yo puedo poner un alto, digamos, a esos hurtos de oportunidad, pues divulguémoslo a más personas. Veo que dejan una registradora abierta, entra una persona como si nada. Créame que para mí sería muy bueno ser un policía, yo siempre digo de forma jocosa, un policía omnipresente, que me pare en la puerta de la estación y diga, ah, en la tienda de la esquina están robando, y me aparezca allá, ¿sí me hago entender?
0: Sí, claro.
1: Sin necesidad de mirar si hay alguien que está apuntándole con un arma o a no, porque si nos ponemos a ver, son hurtos de oportunidad, personas que ingresan sin forzar nada, ingresan a un sitio. Entonces, ¿qué es lo que nosotros estamos buscando desde el área de prevención y con el comandante de estación? Que la gente sea consciente que estos hurtos de oportunidad se pueden acabar siendo partícipes en la seguridad. Y la recomendación, ¿cuál es? Se escucha maluco, pero no dar esa papaya, no dar esa papaya. De todos modos, ¿qué es lo bueno que me gusta de Guarne? Que Guarne, siendo un municipio solidario, ellos divulgan esta información, pero esa información es para estar atentos a las personas que se encontraban cometiendo estos delitos de oportunidad. Entonces, si los llegamos a ver, no duden en llamar a las líneas de la estación de policía, no duden, la mayoría de las personas ya tienen el número mío, no duden en llamarme a mí, y o es más, subirlo a las redes que nosotros tenemos de los comerciantes. Si llegamos a ver ese tipo de personas o ese sujeto, el último sujeto que entró de corbata a saquear una caja registradora, créame que para nosotros como policía, yo puedo pasar por ahí y yo veo a alguien ahí, no sé si es el propietario, no es el propietario, entonces
0: si está comprando, si
1: está no comprando,
0: sí, entonces, sí.
1: Son hurtos de oportunidad, nuevamente le digo, amigo Hugo, que la misma comunidad pueda ayudar a contrarrestar. no echen en balde cada vez que el policía Meléndez, el negrito Meléndez, el compañero, mejor dicho, los del, como yo le digo ahí, los del combo de la prevención, les lleguen con un volante. Los auxiliares de policía también apoyan mucho, pasando, haciendo las campañas. Sé que son campañas en ocasiones reiterativas, pero eso es lo que buscamos.
0: Son necesarias.
1: Es como la extorsión, las famosas llamadas tío-tío, los falsos servicios. Créame que nosotros le trabajamos mucho a eso. Pero es de cada uno de los ciudadanos la interiorizar esta información que se le da para no ser víctima de estos delitos.
0: 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Tenemos que ser proactivos, tenemos que ser muy, muy comprometidos con lo nuestro. Yo pienso que, inclusive, vuelvo a las palabras anteriores, hombre, si yo estoy viendo que alguien va a hacer un hurto, la gente a veces se piensa de que no me están robando a mí, no le están robando a mi casa, no le están haciendo daño a mi niño, no están aporreando a mi viejo, no están aporreando a mi perro, no. Yo creo que todos tenemos que tener sentido de pertenencia en la comunidad, y ese sentido de pertenencia se dibuja a través de la denuncia activa y proactiva. Hombre, es mejor pasar una vergüenza y decir, hombre, es que a mí me pareció. Hombre, a veces esos pareceres resultan de pronto en incidentes que podríamos haber advertido de pronto con una sola llamada, o de pronto con estar ahí presentes haciendo lo que debemos de hacer de esa manera responsable, porque todos somos responsables de todos, Parra.
1: Claro que sí, lastimosamente, amigo Hugo, se está perdiendo el ser buen vecino. El ser buen vecino. En ocasiones, nosotros con el amigo Melén de la Secretaría de Gobierno pasamos por diferentes comunidades, adultos mayores, niños, niñas, adolescentes, familias, comunidades escolares, y cada vez que llegamos allá siempre escuchamos la barrera de que ¿de qué sirve si a mí me van a tildar de chismoso? ¿Por qué yo voy a hacer esto? Y siempre hay como esa barrera que a la gente no la deja ser un buen vecino. Yo digo un buen vecino en qué sentido, en apoyar. No es tan solo estar atento qué hace o qué no hace el vecino, sino en apoyar. Yo veo un vecino en ocasiones cargando algo pesado y me da pereza y prefiero esconderme. Entonces, vea que, usted no me lo ha preguntado, amigo Hugo, pero cada vez que nosotros hacemos campañas con el grupo de prevención de la estación de policía, nosotros invitamos o vinculamos a la comunidad, no con el propósito en ocasiones que sea una ayuda, sino que se creen esos lazos nuevamente entre vecinos. Porque en ocasiones podemos vivir con alguien al lado, tenemos 3-4 años ahí y no sé cómo se llama el señor del lado. No sé qué es, me duele la boca para saludar. Entonces, nosotros buscamos es eso, que entre la misma comunidad creen esos lazos comunitarios, para que entre esos lazos comunitarios también se creen lazos de seguridad, de amistad, etcétera, etcétera. Y para eso está la Policía Nacional, el Grupo de Prevención. Cuando nosotros vamos a hacer los cines al barrio, buscamos es eso. Usted no me lo va a creer, cada vez que nosotros vamos a ciertos lugares, vecinos que llevan años ahí, ay, pero usted cuánto tiempo lleva acá, no, un año, dos años, ni se conocen.
0: Entonces, es increíble,
1: entonces yo soy de los que digo que eso es lo que nosotros buscamos en prevención, la prevención es eso, ¿cierto? Y después de la prevención ya viene la buena armonía entre los vecinos. Entonces, eso es lo que se está buscando, que entre los vecinos ayuden a todo esto de los temas de seguridad, que sean proactivos en la seguridad, que así como le puede pasar a su vecino, pues también me puede pasar a mí. Y qué bueno que yo tenga un buen vecino que diga, policía, está pasando esto, o no, que no lo hablemos en materia de seguridad, que salió el vecino y se le olvidó apagar la estufa y empezó a encenderse la... Empezó a salir humo, entonces por no meterme, yo no sé qué estará haciendo ese vecino, entonces yo no voy a llamar a bomberos, no. O sea, seamos unos buenos vecinos, llamemos, tengamos los contactos, busquemos crear más lazos comunitarios. Eso es lo que nosotros buscamos para contrarrestar la inseguridad en el municipio.
0: La idea no es reparar daño, la idea es de manera proactiva hacer todo lo posible para que no sucedan las cosas. ¿Cómo puede ser posible si yo necesito algo, a lo mejor mi vecino lo tiene? Solamente es una sola cosa, es socializar, es visibilizar al otro, visibilizarme yo, es integrarme, es rectificar de que la comunidad está para la comunidad y está para mí mismo. Parrita, los últimos advertencias, lo último que estás haciendo, alguna invitación especial, un teléfono donde se puedan conectar contigo, por favor.
1: Lo último que se está realizando, como te mencioné al principio, estamos en el día, ayer fue el Día Internacional de la Trata de Personas. Nuevamente, como hablamos de todo lo que es tema comunitario, a cualquiera nos puede pasar. Se habla de trata de personas como explotación sexual comercial, como cualquier otro, mendicidad, etcétera, etcétera. Entonces, nosotros que buscamos que seamos proactivos en apoyar a la mayoría, lastimosamente la mayoría son niños, niñas y adolescentes que están bajo el ojo, digamos, de este flagelo que es la trata de personas. ¿Qué se busca? Que seamos proactivos a la hora de llamar y gracias a Dios, pues en el municipio de Guarne no me han llegado ningún caso, pero la campaña se sigue realizando, porque la trata de personas no es tan solo lo que estamos viendo para todo lo que tenga que ver con explotación sexual, sino también puede ser para la mendicidad. Entonces, sí. ¿La campaña cuál es? Si observamos eso, ya vemos, ¿a qué líneas? 123, que es de la Policía Nacional, o la línea 141 de Instituto Colombiano de Bienestar Familiar, y estaremos atentos para apoyar todo este tipo de actividades.
0: ¿Algún teléfono personal, Parra?
1: El teléfono de la estación, el que todo el mundo conoce, es 310-501-2140, ese teléfono...
0: ¿Lo repites, por favor?
1: 310-501-2140, ese teléfono mantiene 24/7, es un teléfono que prácticamente el comandante, yo de los que digo, la mayoría de los comandantes que vienen acá son demasiado buenos, yo no sé cómo hacen los muchachos para no, o los comandantes para no dormir, porque ese teléfono suena 24 horas y siempre vamos a estar atentos para responder.
0: Gracias, Parra, gracias por estar aquí con nosotros, gracias por ese trabajo, por ese dinamismo y esa seguridad que nos da y nos plasma, obviamente, para esa infancia y adolescencia. A todos ustedes, nos esperamos el próximo viernes y bendiciones para todos.
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2: Amables y gentiles oyentes, tengan ustedes muy, pero muy buenos días. Bienvenidos a este maravilloso programa, hoy viernes 31 de julio. Quiero saludar a toda la gente de aquí de Medellín. Quiero saludar a toda la gente que me escucha en el oriente antioqueño. A todos ustedes que tienen derecho a triunfar en la vida. Por eso, mis queridos hermanos, debemos de darle gracias al Supremo, al Creador, al Dios, al Todopoderoso, por esta nueva oportunidad de vida que hoy nos brinda. Así que sean todos bienvenidos al conocimiento y conocedores de la parte espiritual. Por eso es importante de que mucha gente conozca, oígase bien, el universo. Porque realmente queremos, si usted quiere triunfar en la vida, debe de conocer realmente la palabra de Dios, de conocer y cada día acercarse más a esta maravillosa oportunidad que Dios nos brinda. Hermanos, yo quiero que a esta hora de la mañana, todas las personas que estén pasando por una necesidad, quiero darle la bienvenida a la sintonía de este programa, a través de la cual queremos y aspiramos que usted conozca nuestros conocimientos, porque estos conocimientos son para favorecer a la humanidad, para preservarla, para orientarla por el camino correcto. Recuerde que este programa está preparado pensando en ustedes, porque realmente como profesionales que conformamos la Hermandad Guadalupana, todo lo que pretendemos es mostrarles el camino correcto, el camino ya recorrido y los conocimientos y recursos que tenemos como profesionales en las ciencias ocultas, esta ciencia maravillosa de la parapsicología que nos guía por el camino del éxito, el camino de la prosperidad. Todas aquellas personas que tengan problemas de salud, todas aquellas personas que anden agobiados por los problemas que tienen en su casa, que tienen en su negocio, que tienen en su vida personal, a todos ellos les vamos a invitar, mis queridos hermanos, para que se acerquen a nuestra oficina. Recuerde que atendemos todos los días en Medellín y en Río Negro, y los viernes, como hoy 31 de julio, que estaremos atendiendo en San Pedro de los Milagros. Yo sé que mucha gente que me escucha en Santa Rosa de Osos, que escucha esta prestigiosa emisora, yo sé que mucha gente que nos escucha de pronto en el oriente antioqueño, que de pronto nos escucha aquí en Medellín, que de pronto desean una consulta porque quieren acabar con esa mala suerte y quieren desbloquear sus caminos. A ellos les hacemos un llamado para que anoten nuestro teléfono, anoten nuestras direcciones, donde a usted le quede más cerca y así pueda dirigir sus pasos a nuestra oficina, donde va a encontrar primeramente que todo la presencia de Dios, va a encontrar la Hermandad Guadalupana, una institución solamente al servicio de cada uno de aquellos que realmente lo necesita. No vaya por curiosar ni separe la cita si no va a cumplir, porque al usted separar la cita y no cumple, le está quitando la oportunidad a una persona que realmente sí desee o necesite los servicios de la Hermandad Guadalupana, que tenga fe. Porque también sabemos, mis queridos hermanos, que hay muchas personas que les da pena, que les da miedo de pronto exponer su caso ante verdaderos conocedores en la materia espiritual, porque ya tengo experiencia y mucha gente en la consulta me dice: maestro, me daba pena llegar a su oficina, maestro, me daba pena llegar a su casa, por eso era que yo a veces era un poco escéptico y no creía absolutamente nada. Hoy queremos, mis queridos hermanos, que todas aquellas personas que tengan problemas de salud, que tengan problemas económicos, cuánta gente que no puede dormir, que se le está cayendo el cabello, cuántas personas que van donde el médico a hacer un estudio, un tratamiento, y resulta que cada día están peor. ¿Y saben por qué, mis queridos hermanos? Porque no han entendido que lo que tienen son trabajos de maldad, trabajos de brujería. 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Yo quiero que cada persona que tenga una dificultad tenga la oportunidad de confiar en la Hermandad Guadalupana y dando la oportunidad de poder intervenir para solucionar ese problema. ¿Cuánta gente, mis queridos hermanos, como lo decía yo anteriormente en otro capítulo de nuestra institución? Hombre, ¿cuánta gente que hace filas? De pronto, mis queridos hermanos, para ir a un restaurante. Mucha gente que de pronto hace filas. Usted llega, los centros comerciales de Medellín y de Río Negro, no hay prácticamente dónde estacionar. Pero cuando usted va a buscar de Dios, cuando va a la misa, prácticamente usted encuentra la iglesia más bien sola. ¿Por qué, mis queridos hermanos? Porque los seres humanos le hemos dado prioridad a las cosas mundanas, le hemos dado prioridad a las cosas que nos llenan falsamente. Pero cuando usted se trata de buscar de Dios, a veces le incomoda. He visto mucha gente que anda con la Biblia predicando la palabra del Señor, y a mucha gente le quiere compartir, y hay personas que se molestan. Pero cuando alguien les entrega un volante de un concierto, de una promoción, ahí sí prestan atención. ¿Por qué nos hemos alejado del Señor? ¿Por qué ya no buscamos con la sed que buscábamos anteriormente? ¿Por qué nos hemos alejado de nuestro Padre Celestial? ¿Será que tenemos alguna falencia? ¿Será que nos sentimos culpables o alguna energía negativa no permite de que la fe en nosotros crezca? Yo quiero invitar a toda la gente que a esta hora de la mañana está escuchando este interesante programa y hagan una reflexión en su vida. ¿Por qué yo he sentido alejarme de Dios? Mire, yo siempre le he dicho a las personas, antes de salir de su casa, arrodíllese, dele gracias a Dios.

0: Veces pensamos que está lejos, pero nadie, mis queridos hermanos, está libre de vivir una situación como esta. Por eso yo quiero invitar a todas las personas que estén viviendo una vida llena de terremotos, una vida llena de problemas, de enfermedades, aquellos que lamentablemente no han podido encontrar la sanación, yo le invito para que se acerque a nuestra oficina y nos dé la oportunidad de poder tocar su corazón y entender que solamente la Hermandad Guadalupana le puede ayudar. 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Ya tenemos una persona en línea. Aló, muy buenos días, ¿con quién hablo?
1: Habla con José.
0: Don José, Dios lo bendiga. Don José, ¿usted ya me visitó o es primera vez que se comunica con nosotros?
1: Yo ya los había visitado, yo los visité hace, ¿qué? Más o menos dos meses y medio, más o menos, los visité.
0: Qué buen nombre, don José. Después de habernos visitado, ¿cómo te ha ido?
1: Ave María, maestro, yo estoy en este momento feliz de haberlos visitado a ustedes.
0: ¿Por qué, hombre?
1: Maestro, yo soy un comerciante del centro.
0: Sí, señor.
1: Y yo estuve muy mal en un tiempo, muy mal, pero sí, demasiado, y estuve estresado, me dolía la espalda cuando pensaba en esos problemas. No, mejor dicho, yo no hallaba sosiego, maestro.
0: O sea, que no tenías tranquilidad, José.
1: Yo no dormía, yo me mantenía ojeroso. Yo no era con un sosiego todo el tiempo, y ese mismo estrés me hacía estar enojado en mi casa todo el tiempo. No me podían hablar, me enojaba por nada. De verdad que fueron unos días muy difíciles, dos meses y medio atrás, maestro.
0: ¿Y en qué momento te diste cuenta de nosotros, José?
1: Yo los conocí por medio de un amigo que me los recomendó. Yo la verdad era muy incrédulo. Yo era muy incrédulo,
0: yo
1: le decía que no, que eran bobadas de él, pero yo no creía en nada, y él fue el que me recomendó.
0: Exactamente. ¿Llegaste a nuestra oficina?
1: Sí, señor, yo llegué a su oficina. De verdad que se siente un ambiente agradable, aunque pues al principio yo era escéptico de las cosas y todo, pero cuando llegué, una atención muy buena, y lo que ustedes allá me hicieron, no tiene, eso uno no se olvida de eso, porque yo estaba lleno de cosas en mi cuerpo, cosas que uno nunca se va a imaginar, que uno nunca cree. Entonces, la experiencia ya fue tenaz.
0: Hombre, como usted lo ha dicho, don José, sabemos de que muchas personas les cuesta llegar a nuestra oficina, pero que cuando llegan y encuentran la presencia de Dios, eso les da una tranquilidad enorme. Hombre, yo quiero preguntarte algo en este momento, don José. ¿Valió la pena haber hecho el sacrificio que hiciste

0: después de que te liberaste de ese daño, ¿hoy valió la pena haber hecho el sacrificio que hiciste, don José?
1: Ave María, maestro, que si valió la pena, me cambiaron la vida totalmente.
0: ¿Y en qué te cambió la vida? ¿En qué te cambió
1: decirle,
0: la vida?
1: Pues, maestro, primero que todo, que yo no creía en nada. Y después de que me dieron esa limpieza y todo, yo sentí como un descanso. Pues se puede decir que automáticamente todo en ese día empezó a cambiar. Amén. Todo empezó a cambiar porque los negocios empezaron a fluir y todo. Pero es que eso no es lo más bueno, maestro.
0: Sí.
1: Lo más bueno es que ustedes me ayudaron con la suerte, maestro. Yo creo que esa limpieza fue la que me ayudó a que me mejorara la suerte. Porque tuve una suerte muy grande la semana pasada.
0: ¿Qué suerte tuviste?

0: tuviste, José. De verdad me llena de mucha alegría porque se te siente esa energía de contar y compartir con todos los oyentes de esta preciosa emisora. Contanos a ver cuál fue el cambio de la suerte.
1: Ah, maestro, es que imagínese que yo la semana pasada, sí, yo me gané una lotería.
0: Sí, ¿cuánto
1: me
0: te ganaste?
1: Gané más de 300 millones de pesos.
0: ¡Qué belleza!
1: Se me solucionó todo, Amén. Porque yo tenía muchas deudas. Ya, mejor dicho, me declaré en el líquido para pagar trabajadores, todo. O sea, fue una cosa muy dura, pero haberme llegado esta suerte, ¿no? Ahí es donde uno ya, o sea, sabe que las cosas realmente existen, las limpiezas existen, la gente buena y la gente que lo quiere ayudar a uno realmente sí existe.
0: ¡Amén! ¡Qué bonito! Tú no sabes la alegría que yo siento que me estés contando, y que de verdad es delicado decirlo en la radio la cantidad de dinero que te ganaste. Me dijiste que te ganaste más de 300 millones la semana pasada, y que con eso, pues hombre, tu vida ha cambiado totalmente. Y qué bonito lo que tú dices, don José. Don José, yo sé que hay mucha gente que en este momento, como a usted le pasaba cuando escuchaba el programa Los Testimonios, yo sé que hay mucha gente que tiene dudas todavía. Pero ¿qué le recomendarías tú a esas personas que a lo mejor están pasando por lo que tú pasaste?
1: Le recomiendo que busquen una ayuda, que busquen una persona que los guíe, que de verdad que en este mundo también hay mucha maldad y que debemos limpiarnos de esa maldad, porque de la persona que uno menos piensa, le toca cuidarse. Entonces no protegerse, limpiarse y estar tranquilo,
0: Hombre, qué bonito, don José, escucharte, y sé que si siguiéramos hablando necesitaríamos por ahí una hora, dos horas para escuchar y que tú te descargues realmente con esa alegría que tienes en este momento.

0: lo que no estamos arando en el mar. Que Dios te bendiga y muchas gracias.
1: Muchas gracias, maestro, a usted, que Dios nos bendiga y que los proteja y sigan siempre ayudando a las personas.
0: Qué maravilloso, mis queridos hermanos, y qué alegría nos da escuchar a personas como don José, que está en estos momentos dándonos un testimonio, donde tuvo la oportunidad de ganarse una lotería de más de 300 millones de pesos, y esto es real, porque es un comerciante, una persona que gracias a Dios la vida le cambió totalmente después de haber visitado la Hermandad Guadalupana. 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Mire, don José, cuando llegó a mi oficina no creía, estaba más bien como enojado. Y hoy, cuando nos llama, se le escucha la voz de alegría y de tener un cambio importante en su vida. Por eso yo quiero que todas las personas que a esta hora de la mañana nos escuchan en Medellín, en el oriente antioqueño, en el nordeste, en el suroeste, hombre, tengan la oportunidad de llamar y separar su cita y recibir de nuestras manos el bálsamo sagrado de la Virgen de Guadalupe para las enfermedades, para los dolores y para todo aquello que lamentablemente atormenta a la sociedad. 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Que Dios les bendiga y que todos tengan un fin de semana de mucho éxito, paz y tranquilidad. Chao, chao.
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0: ¡Claro que sí!
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0: Como en los primeros cristianos, también nosotros acudamos a la enseñanza de los apóstoles, a la comunión, las oraciones y la fracción del pan.
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0: Bienvenidos.

Buenos días. La Eucaristía, en acción de gracias al Espíritu Santo, la Santísima Trinidad y San José. Intención Socorro Vázquez. En el nombre del Padre, del Hijo y del Espíritu Santo. Amén. La gracia de nuestro Señor Jesucristo, el amor del Padre y la comunión del Espíritu Santo estén con todos ustedes. Arrepintámonos sinceramente de nuestros pecados y pidamos perdón a Dios por todas nuestras faltas.

Señor, ten misericordia de nosotros. Muéstranos, Señor, tu misericordia. Dios Todopoderoso, tenga misericordia de nosotros. Perdona nuestros pecados y nos lleve a la vida eterna. Amén.

0: Oremos. Oh Dios, que has suscitado en tu iglesia a San Ignacio de Loyola para propagar la mayor gloria de tu nombre, concédenos que combatiendo en la tierra con su protección y su ejemplo, merezcamos ser coronados con él en el cielo. Por nuestro Señor Jesucristo, tu Hijo, que contigo vive y reina en la unidad del Espíritu Santo, y es Dios por los siglos de los siglos, se puede sentar.
1: Lectura del libro de Jeremías. Al comienzo del reinado de Joaquín, hijo de Josías, rey de Judá, recibió Jeremías esta palabra de parte del Señor. Esto dice el Señor: ponte en el atrio del templo, y cuando los ciudadanos de Judá entren en él para adorar, le repites a todos las palabras que yo te mandé decirles. No dejes ni una sola. A ver si escuchan y se convierten cada cual de su mala conducta, y así me arrepentiré yo del mal que tengo pensado hacerles a causa de sus malas acciones. Les dirás: esto dice el Señor, si no me obedecen y cumplen la ley que les promulgué, si no escuchan las palabras de mi siervo, los profetas, que les he enviado sin cesar, a pesar de que no hacían caso, trataré a este templo como el de Silo, y haré de esta ciudad fórmula de maldición para todos los pueblos de la tierra. Los profetas, los sacerdotes y todos los presentes oyeron a Jeremías pronunciar estas palabras en el templo del Señor. Cuando Jeremías acabó de transmitir cuanto el Señor le había ordenado decir a la gente, los sacerdotes, los profetas y todos los presentes lo agarraron y le dijeron: eres reo de muerte. ¿Por qué profetizas en nombre del Señor que este templo acabará como el de Silo y que esta ciudad quedará en ruinas y deshabitada? Y el pueblo se arremolinó en torno a Jeremías en el templo del Señor. Palabra de Dios.

que me escuche tu gran bondad, Señor. Más que los pelos de mi cabeza son los que me odian sin razón, numerosos los que me atacan injustamente. ¿Es que voy a devolver lo que no he robado? Por ti he aguantado afrentas, la vergüenza cubrió mi rostro. Soy un extraño para mis hermanos, un extranjero para los hijos de mi madre, porque me devora el celo de tu templo y las afrentas con que te afrentan caen sobre mí. Mi oración se dirige a ti, Señor, el día de tu favor. Que me escuche tu gran bondad, que tu fidelidad me ayude.

El Señor esté con ustedes. Lectura del Santo Evangelio según San Mateo.

En aquel tiempo, Jesús fue a su ciudad y se puso a enseñar en su sinagoga. La gente decía admirada: ¿de dónde saca esa sabiduría y esos milagros? ¿No es el hijo del carpintero? ¿No es su madre María y sus hermanos Santiago, José, Simón y Judas? ¿No vienen aquí todas sus hermanas? Entonces, ¿de dónde saca todo eso? Y se escandalizaban a causa de él. Jesús les dijo: solo en su tierra y en su casa desprecian a un profeta. Y no hizo allí muchos milagros por su falta de fe. Palabra del Señor. Se pueden sentar. Celebra hoy la Iglesia la memoria de San Ignacio de Loyola. San Ignacio de Loyola es el fundador de los jesuitas. Él, en un principio, no era muy creyente. Él tenía sus reservas respecto a la fe. O por ignorancia, o por comentarios, en fin. Pero una vez Dios escribe derecho en renglones torcidos, una vez él cayó enfermo por diversas circunstancias a un hospital. Allí, para pasar los tiempos libres, pidió que le algún libro para leer, y lo único que tenían allí era la vida de los santos. Por descartes, por no estar desocupado, por ocuparse un poco, empezó a leerlas. Y él empezó a entusiasmarse por esas vidas. Y él, pues, la leía, después se dejaba, pero él veía que la lectura de esas vidas le traía a él paz, le traía a él tranquilidad. Y se puso a mirar, a profundizar un poco en la vida de ellos, y entonces se empezó a admirar por la forma como ellos hacían cosas extraordinarias. Y entonces él se hizo esta pregunta: si estas personas, seres humanos con fallas humanas, hicieron todo lo que hicieron, ¿por qué yo no lo puedo hacer? Y empezó a entusiasmarse. Y es así como luego, pues, siguió todo un proceso en la vida cristiana y se convirtió en un santo. Mire la bondad de Dios, cómo Dios va haciendo las cosas de una forma admirable. Y se vale a veces de cosas imprevisibles que uno nunca se imaginaba, pero todo obedece a un plan de Dios. En Dios nada se improvisa. Nada se improvisa. Todo tiene su respuesta. Todo tiene su sentido. A veces nosotros no logramos entender el porqué. A veces a nosotros en nuestra vida
nos puede pasar situaciones también difíciles, pruebas, dificultades. Y a través de eso el Señor nos está hablando, el Señor nos está instruyendo. Lo importante es descubrir qué me quiere decir el Señor con esos acontecimientos, con esas situaciones que en un momento determinado de mi vida estoy experimentando y viviendo. Pidámosle al Señor que Él nos ayude, que podamos acoger la vida de los santos, que se convierten para nosotros en motivadores de nuestra vida cristiana, para seguir en este camino hacia Él. Amén.

Oren para que este sacrificio mío y de ustedes sea agradable a Dios Padre Todopoderoso. De que te agraden, Señor Dios, las ofrendas que te presentamos en la fiesta de San Ignacio de Loyola, concédenos que esos divinos misterios que estableciste como fuente de toda santificación nos santifiquen también en la verdad. Por Jesucristo nuestro Señor. El Señor esté con ustedes. Levantemos el corazón. Demos gracias al Señor nuestro Dios. En verdad es justo y necesario, es nuestro deber y salvación, darte gracias siempre y en todo lugar, Señor Padre Santo, Dios Todopoderoso y Eterno. A ti te glorifica la asamblea de los santos, y al coronar sus méritos, coronas tu propia obra. Tú nos ofreces el ejemplo de sus vidas, la ayuda de su intercesión y la participación en su destino, para que animados por tan insignes testigos, corramos victoriosos la carrera que nos propone y con ello alcancemos la corona inmarcesible de tu gloria. Por Jesucristo, Señor nuestro. Por eso con los ángeles y arcángeles y con la numerosa compañía de los santos, te cantamos el himno de alabanza diciendo sin cesar.

Santo eres en verdad, Señor, fuente de toda santidad. Pero te pedimos que santifiques estos dones con la efusión de tu Espíritu, de manera que se conviertan para nosotros en el cuerpo y la sangre de Jesucristo nuestro Señor, el cual cuando iba a ser entregado a su pasión, voluntariamente aceptada, tomó pan. Dándote gracias, lo partió y lo dio a sus discípulos, diciendo: tomen y coman todos de él, porque esto es mi cuerpo que será entregado por ustedes.

Del mismo modo, acabada la cena, tomó el cáliz. Dándote gracias de nuevo, lo pasó a sus discípulos diciendo: tomen y beban todos de él, porque este es el cáliz de mi sangre, sangre de la alianza nueva y eterna, que será derramada por ustedes y por muchos para el perdón de los pecados. Hagan esto en conmemoración mía.

Este es el sacramento de nuestra fe. Así pues, Padre, al celebrar ahora el memorial de la muerte y resurrección de tu Hijo, te ofrecemos el pan de vida y el cáliz de salvación. Te damos gracias porque nos haces dignos de servirte en tu presencia. Te pedimos humildemente que el Espíritu Santo congregue en la unidad cuando participamos del cuerpo y de la sangre de Cristo. Acuérdate, Señor, y tu iglesia extendida por toda la tierra, con el Papa León, con nuestro obispo Fidel y todos los pastores que cuidan de tu pueblo, lleva la supervisión por la caridad. Acuérdate también de nuestros hermanos que durmieron la esperanza de la resurrección y todos los que han muerto en tu misericordia. Admítela a contemplar la luz de tu rostro. Ten misericordia de todos nosotros. Y así con María, la Virgen Madre de Dios, San José, su esposo, los apóstoles, y cuantos vivieron en tu amistad a través de los tiempos, merezcamos por tu Hijo Jesucristo compartir la vida eterna y cantar tus alabanzas. Por Cristo, con Él y en Él, a ti, Dios Padre Omnipotente, en la unidad del Espíritu Santo, todo honor y toda gloria por los siglos de los siglos. Llenos de alegría por ser hijos de Dios, digamos, Padre nuestro, que estás en el cielo, santificado sea tu nombre.

Líbranos de todos los males, Señor, y concédenos la paz en nuestros días, para que, ayudados por tu misericordia, vivamos siempre libres de pecado y protegidos de toda perturbación. Te esperamos la gloriosa venida de nuestro Dios y Salvador Jesucristo. Señor Jesucristo, que dijiste a tus apóstoles: la paz os dejo, mi paz os doy. Tengas en cuenta nuestros pecados, sino la fe de tu iglesia. Conforme a tu palabra, concede la paz y la unidad. Tú que vives y reinas por los siglos de los siglos. Paz del Señor sea siempre con ustedes. Nos damos un saludo de paz.

Este es el Cordero de Dios, Cristo Jesús, el que quita el pecado del mundo. Dichosos los invitados a esta cena. Yo no soy digno de que entre en mi casa. Una palabra tuya bastará para sanar.

Oremos. Señor, que el sacrificio de alabanza que te hemos ofrecido para darte gracias en honor de San Ignacio de Loyola nos conduzca a la eterna glorificación de tu majestad. Por Jesucristo nuestro Señor. Señor esté con ustedes. La bendición de Dios Todopoderoso, Padre, Hijo y Espíritu Santo, descienda sobre ustedes y permanezca para siempre. Se pueden ir en paz. Feliz día para todos.

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8: Un cordial saludo para todos los oyentes que nos escuchan a través de esta prestigiosa emisora día viernes. Aquí estamos para entregarles toda esta información especial a todos los oyentes que en este momento nos acompañan directamente entregando salud y bienestar a los hogares colombianos. 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
1: Aurora Rosa García de la Floresta.
0: Te pregunto, ¿ya estás utilizando los productos Vía Natural?
1: Sí, señor, el Higasan.
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2: Mario López, de Coral.
0: Mario López. 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
1: Ofelia, pues,
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3: Laura, no solo fui escuela de...
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3: Del Alto de la Compañía.
0: Te pregunto, ¿ya han utilizado los productos Vía Natural?
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4: Javier Morales, preparada de Santa Isabel.
0: Te pregunto, ¿ya estás utilizando los productos Vía Natural?
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0: Cuénteme, ¿cuál has utilizado?
4: De Quitavicios.
0: El de las gotas Quitavicios. ¿Y cómo te está yendo con el producto?
4: Oh, me está yendo muy bien.
0: Ah, excelente. ¿Las puedes recomendar?
4: Sí, señor, que las tomen, que muy buenas.
5: Elena Gallego, de la Vereda Guamito.
0: Elena, te pregunto, ¿has utilizado los productos Vía Natural?
5: 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Hemos utilizado la para las vistas.
0: Sí.
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5: 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Él dice que se siente mejor.
0: Ah, excelente.
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0: Luz, te pregunto, ¿ya estás utilizando los productos Vía Natural?
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9: Hemos llegado al final de este maravilloso programa por el día de hoy. Los invitamos todos los días en nuestras redes sociales, YouTube, Facebook, Twitter, TikTok, a las 8 de la noche. ¡Los esperamos!
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0: Hola, ¿qué tal? Muy, pero muy buenos días a todos nuestros oyentes que nos acompañan a través de Guarne Stereo 88.1 FM. Hoy es viernes 31 de julio, acabamos este mes de julio, ya se nos viene agosto. Sean bienvenidos a este espacio para todos que se llama Guarne Territorio que nos une, un programa creado para acercar a la comunidad a la gestión, los proyectos y las acciones que adelanta la alcaldía de Guarne de sus diferentes secretarías. Hoy tenemos un programa supremamente surtido y hablaremos de varios temas. Steffi, muy buenos días, saludar también a don Carlos Cárdenas, que hoy también nos acompaña. Nuestro amigo Néstor Corrales, que también va a estar unos días por acá con nosotros, y saludarlos a todos. 8 de la mañana, un minuto, Steffi.
1: Nico, muy buenos días y un feliz saludo para todas las personas que nos sintonizan a esta hora a través de Guarne Stereo 88.1. Un saludo a todas las personas que nos acompañan el día de hoy. Y como cada mañana, es un gusto acompañarlos en este espacio institucional para contarles las noticias, proyectos y gestiones que siguen aportando al desarrollo de nuestro municipio y al bienestar de todos los guarneños. Así que pongámonos cómodos, Nico, porque durante los próximos minutos les compartiremos información de interés y les contaremos cómo avanza el trabajo de la administración municipal. Por supuesto, tenemos muchísimas noticias el día de hoy, un programa bien surtidito. Le damos la bienvenida también a Diana Buitrago, nuestra colega, quien nos acompaña el día de hoy en el programa Territorio que nos une. Dianita, bienvenida, ¿cómo estás?
2: Hola, Estefanico, por supuesto al secretario que ya nos acompaña aquí, a Carlos Cárdenas y Néstor en la parte técnica. ¿Cómo están? Buenos días. Es bueno estar por aquí también, que lo escuchen a uno bien tempranito, y por supuesto con la información institucional en el programa Guarne Territorio que nos une.
1: Así es, Dianita. Bueno, queremos que nos cuentes información relevante sobre, digamos, el tema de servicios públicos. Estabas ahorita contándonos sobre el tema de cómo, qué días son los importantes para sacar el reciclaje, los orgánicos. Entonces, como que le hagamos un recorderis a la comunidad sobre este tema.
2: Claro que sí, así de manera rápida, porque sabemos pues que estamos cargaditos de información el día de hoy. Recordarle a la comunidad la importancia de separar los residuos desde la fuente. Hemos estado identificando que sacan mucho los residuos mezclados y, por supuesto, la empresa de servicios públicos de Guarne va a empezar a implementar una serie de stickers para que estén ahí muy atentos los oyentes, también los seguidores, en este caso de la administración, porque vamos a estar pegando unos stickers en la bolsa cuando identifiquemos que estos residuos están mezclados. Ese sticker le va a indicar a la persona que no se recogen sus residuos porque tiene hoy es ruta de orgánico y sacaste inservible, o es ruta de reciclaje y en este caso pues sacaste orgánico. Entonces se van a encontrar con ese sticker bien pegadito en la bolsa y no se le va a recoger. Entonces es importante que la comunidad también tenga esa conciencia de que debemos separar los residuos desde la fuente, especialmente en zona urbana. Los lunes y viernes solamente vamos a disponer orgánicos, el martes reciclaje y el miércoles y el sábado vamos a disponer los residuos inservibles. Así que si usted saca un residuo que no le corresponde y se encuentra con ese sticker, entra la bolsita y sáquela en el día correspondiente.
0: Excelente. Bueno, una gran invitación para todas las personas, Diana, porque realmente tenemos que ser conscientes desde la separación de los residuos. Alguna vez escuché una frase cuando hice mi práctica en Cornare hace 10 años: solo es basura si es revoltura. Mire qué bonita esa frase. Nada realmente es basura, es decir, todo tiene una disposición distinta. Entonces, la invitación a todas las personas a que por favor hagan su disposición, a su separación en la disposición de los residuos de ANSI.
2: Por último, quiero levantar la mano con un tema bastante importante, y es que cuidemos también la salud de nuestros operarios, tanto de recolección como de barrido. Dentro de los residuos, especialmente en la ruta de orgánicos, hemos estado identificando la disposición de jeringas y agujas. Eso genera afectaciones, por supuesto, en nuestros operarios de recolección, principalmente, quienes al tomar la bolsa, por más que tengan guantes, tengan 2, 3 guantes, pues esto traspasa y puede generar punzones, y esto pues acarrea también un tema de seguridad y salud en el trabajo y posibles afectaciones. Hay un trabajador que tiene una mano realmente muy afectada por este tema, y hemos identificado en zona urbana, principalmente en el sector del barrio San Francisco, la disposición de estas agujas. Recuerde que este tiene una disposición diferente y es considerado un residuo peligroso, así que debemos guardarlo en un tarrito con tapa y disponerlo en el hospital o en las entidades encargadas de la disposición de estos residuos.
0: Bueno, Diana, muchísimas gracias. Diana Buitrago, comunicadora de la empresa de servicios públicos Acuaterra, gracias por darnos entonces esta importante información a esta hora de la mañana. 8 de la mañana, 6 minutos. Gracias a todas las personas que están llegando en este momento al dial 88.1 FM. Y pues sin más preámbulos, continuamos con nuestros invitados del día de hoy, porque tenemos dos invitados. Hoy, como les decíamos, tenemos dos temas distintos. Empezaremos entonces con nuestro secretario de Planeación, Walter Molina. Secretario, muy bien, muchas gracias por acompañarnos en esta mañana. Bienvenido a nuestro programa Guarne Territorio que nos une.
3: Nicolás, muchas gracias, Estefanía, todos los que están en el máster y los que nos están escuchando. Aquí pues presente a escuchar todas las inquietudes que se puedan generar acá en este espacio y también por redes para poder dar claridades a lo que se pueda presentar. Nuevamente gracias por este espacio.
1: Muchas gracias, Ecre, a usted por acompañarnos. Y bueno, la idea es que hoy hablemos sobre varios temas que viene realizando la Secretaría de Planeación. En este caso queremos hablar un poco sobre gestión del riesgo. Yo quiero que, hablemos cuál es el diagnóstico actual de Guarne en materia de vulnerabilidad y cuáles son los principales riesgos, Secre, que enfrenta nuestro municipio hoy en día.
3: Sí, no, bueno, Estefanía, muchas gracias. No, ve, yo quiero de pronto empalmar un poquito con lo que pasaba con el tema de los residuos.
1: Sí, claro.
3: Porque digámosle que es algo que genera riesgo. Uh-huh. Cuando hacemos una mala disposición de cualquier tema, sean residuos, hasta puede ser un papelito de confite, uh-huh, o puede ser escombros en una quebrada, genera riesgo.
1: Así es.
3: Y uno de los grandes inconvenientes y unos diagnósticos que mencionan es efectivamente cuando se hacen unas malas disposiciones en las fuentes hídricas. El municipio de Guarne tiene tres afluentes que pasan, la quebrada La Mosca y el Basto Norte y Basto Sur. Los dos bastos están por los laterales del municipio y en algunos momentos las grandes afectaciones que se pueden ver en temas de vulnerabilidad es por malas disposiciones a veces de residuos, escombros o basuras en las fuentes. Uh-huh. ¿Eso qué genera? Taponamientos. ¿A qué llegamos? A que hayan posibles avalanchas torrenciales. Y entonces eso afecta las disposiciones. Nosotros en Guarne tenemos temas como muy diagnosticados, por tener un tema en ciertos lugares montañoso, pues tenemos todo el tema de movimientos de tierra, tenemos pues nuevamente, como te lo estaba expresando, el tema de inundaciones, un tema que también se ha venido presentando ahora con el tema del fenómeno del Niño, pero más que por el fenómeno del Niño, han sido por acciones propias de nosotros los ciudadanos, por ejemplo en el tema de quemas forestales o residuos vegetales o orgánicos que se salen de control y efectivamente generan afectaciones más grandes. Entonces digámosle que aquí en general pues tenemos todo el tema que es de movimientos de tierra, inundaciones, quemas forestales y también en algunos momentos pues que es a nivel nacional el tema de sismos, que es otro fenómeno, lastimosamente el tema a veces de construcciones ilegales en zonas no aptas para poder construir, también genera que en algún momento de un sismo o un problema que afecte el medio ambiente o desastres naturales, pues esas viviendas son las que primero colapsan. Entonces también un llamado, nuevamente, pronto más adelante lo tocamos, es el tema de construir adecuadamente bajo las normas establecidas en el plan de ordenamiento.
0: Así es, secretario, pues la invitación muy especial que hacemos a las 8 de la mañana, 9 minutos, se nos van conectando también a esta hora a través de nuestras redes sociales. Entrando en el fortalecimiento a los organismos de respuesta, secretario, ¿de qué manera se está dotando y capacitando operativamente a los cuerpos de socorro, por ejemplo, como bomberos, gestión del riesgo, para atender las emergencias con rapidez?
3: Sí, ve, Nicolás, acá hay dos temas que quiero tocar y es uno realmente por parte del señor alcalde Diego Mauricio Grisales. Se han venido haciendo gestiones muy importantes con el cuerpo de bomberos, tanto así que hemos ampliado la prestación del personal técnico y operativo. Anteriormente nosotros contábamos con 4 o 5 personas, en este momento ya estamos llegando casi que a 13. ¿Qué ha posibilitado eso? La prestación del servicio 24/7. Anteriormente el cuerpo de bomberos estaba en disponibilidad. ¿Qué quería decir en disponibilidad? Que estaban pendientes a que los llamaran para desplazarse a la estación de bomberos y atender la emergencia. Eso que generaba tiempos en la reacción. A hoy, con todas las gestiones que se han hecho desde el municipio, ya los tenemos 24 horas en la estación. ¿Qué genera eso? Más rapidez para poder atenderlo. Entonces lo hemos venido fortaleciendo, pues obviamente tenemos los carros de atención, tenemos también el tema de equipos. En este momento están en un proceso de contratación por temas de dotación que ellos requieren, pero digámosle que se ha venido generando, porque sabemos que bomberos para el municipio de Guarden, no solamente en esas extensiones, bomberos nos apoyan en el tema de retiro de abejas, nos apoyan en el tema de atención de siniestros viales, nos apoyan en el tema de códigos dorados, nos apoyan en muchos temas generales, desde el más pequeño hasta el más grande. Ellos siempre están en la disposición de atenderlo. Yo siempre que he tenido el espacio le he dado las gracias, y espero que la comunidad vea en ellos ese cuerpo amigo que siempre está disponible, y hemos mejorado mucho el tema de las atenciones. Hay un tema que quiero tocar y lo ha venido manifestando el señor alcalde, y es que a partir del día de hoy pues sale de Vimed, de la atención de la vía Medellín-Bogotá. Eso va posiblemente generar otros riesgos, que realmente el municipio está tomando las medidas para poder mitigar los impactos, pero sabemos que puede ser un tema muy complejo, porque realmente por reportes en el tramo que corresponde a Guarne, que es uno de los tramos más grandes en esa vía Medellín-Bogotá, se presentan diario entre 3-4 accidentes. Entonces es un tema complejo, pero que la idea estamos tratando. Obviamente se han hecho los llamados a nivel nacional y local para que efectivamente hoy, a partir de las 0 horas que empieza Invías a hacer el manejo de la vía, pues también se presente acá, pues que no solamente sea un tema de cobrar peaje, sino que efectivamente se vean las acciones reflejadas, no solamente en el municipio de Guarne, sino todos esos municipios que hacen parte de esta vía tan importante.
1: Así es, Ecre, y bueno, sabemos, la prevención siempre es la mejor herramienta. ¿Qué campañas, estrategias de concientización se están ejecutando con las comunidades, especialmente en las zonas rurales y de mayor riesgo?
3: Estefanía, nosotros desde inicios de la administración y continuamos, pues venimos con todo el tema de fortalecimiento de las campañas, desde por ejemplo el ámbito escolar, allá se desplaza el cuerpo de gestión del riesgo y bomberos, y les presentamos como todo lo que puede pasar. O sea, uno de los temas muy importantes es analizar su entorno y saber qué riesgos se pueden generar y qué acciones se pueden hacer. Porque un tema muy importante es que la gestión del riesgo es algo que nos compete a todos, no es solamente del municipio, porque una mala actuación, un ejemplo, y lo hemos hablado en otros espacios, como solamente es hacer las descargas inadecuadas de las aguas lluvias, sino un tratamiento adecuado, genera un desplazamiento, por ejemplo, un movimiento de tierra, y ese movimiento de tierra puede llegar que le caiga a un vecino que está en la parte inferior del talud, o puede generar un taponamiento de la vía y demás. Entonces, el llamado que hemos venido haciendo en esas campañas que hemos venido realizando con comunidades, con la Junta de Dirección Local, comunales, en las instituciones educativas y demás, es como eso: venga, empecemos a hacer los análisis y los diagnósticos territoriales, si bien nosotros los tenemos generales, es muy importante que cada comunidad se vaya adaptando. Tanto así que desde la gestión del riesgo, uno de los temas desde los colegios es que cada colegio debe tener su gestión del riesgo. Empezando solamente con tema de rutas de evacuación. En un tema de sismo tenemos que tener claro cómo evacuar y cuáles son los puntos de encuentro. Entonces son cosas tan sencillas, pero que efectivamente son muy eficientes al momento que se pueda presentar un evento.
1: Qué pena, Nico, yo ahí le pregunto al Secre, ¿dónde se puede dirigir las personas o las instituciones que quieran tener todos esos protocolos súper al día?
3: Vean, nosotros, la Oficina de Gestión del Riesgo se encuentra en el primer piso de la Alcaldía Municipal, y pues en la estación de bomberos pues tenemos el punto de atención. Más adelante pues hay como los contactos para que de pronto los publiquemos en redes.
1: Claro que sí.
0: Claro que sí, secretario. Finalmente, nos gustaría saber, pensando a largo plazo y ante los efectos del cambio climático, ¿cómo se está articulando la gestión del riesgo con el plan de ordenamiento territorial para evitar asentamientos en zonas de alto riesgo? Y regálanos un mensajito final respecto a ese cuidado o recomendaciones que debemos tener frente al fenómeno del Niño, que en este momento estamos pasando sobre él.
3: Bueno, Nicolás, muchas gracias. El tema de gestión del riesgo va articulado con el plan de ordenamiento, porque digámosle que es una de las herramientas para determinar cuál es el uso adecuado del suelo. Dentro del plan de ordenamiento se establecen cuáles son los suelos no mitigables. Esos suelos no mitigables son que, independientemente que uno haga obras para poder recuperar el suelo, no son aptos para construir. Nosotros hemos venido haciendo campañas y desde el programa Construye Seguro, donde hemos venido informando a las comunidades qué debe hacer. Un llamado muy importante a las personas que quieran trasladarse a vivir al municipio de Guarne: lleguen a la oficina de planeación y verifique si donde les están vendiendo es apto o no construir. Porque lastimosamente no solamente es Guarne, sino en muchos municipios hay un fenómeno que es el llamado proindiviso, donde la gente empieza a comprar, pero no tiene claridad de si es posible construir. Entonces, cuando ya se genera ese fenómeno, pues empieza el tema a volverse más grande. Entonces, desde el plan de ordenamiento se tiene establecido cuáles son esos suelos que no son aptos de construir y que efectivamente no son viables. Es un tema muy complejo porque el tema de control urbanístico a veces se nos desborda por la capacidad operativa. Por eso es que yo, en los espacios que he tenido con los las juntas de acción y locales, acueductos, veredales y demás, hemos venido solicitando que sean parte de la administración e informen oportunamente para nosotros poder tomar acciones. En el tema del fenómeno del Niño, como lo mencionaba ahora, pues digámosle que estamos en esa temporada. Uno de los temas que ha venido pasando mucho es el tema de las quemas de residuos orgánicos y forestales, que probablemente no están asociados al fenómeno del Niño, si bien hay altas temperaturas, vientos y demás. Lastimosamente, lo que hemos venido identificando con el Cuerpo de Bomberos es que han sido quemas provocadas por parte de los mismos ciudadanos o propietarios a veces de los predios. Lastimosamente, para poder llegar al tema de la sanción, tocaría llegar en el momento que se está haciendo la quema, con autoridades de policía, con inspección, y normalmente eso no pasa, porque cuando llegan las personas se van, desaparecen, y efectivamente queda el problema. ¿Qué hemos venido haciendo y qué lo estamos haciendo? Estamos articulando con la Secretaría de Gobierno para empezar a hacer campañas, independientemente de que probablemente no se pueda sancionar, sí que les llegue pues como la alerta, así o le diga, venga, está haciendo una mala acción. Y en el tema del cambio climático, aparte pues de eso, es el tema del cuidado del agua. Cierto, realmente un llamado que se hace a nivel nacional, también por las autoridades ambientales como CORNAR, es cuidemos el agua. Algo tan sencillo como es, y lo, se ha hablado en varios espacios, te estás cepillando los dientes, cierra la canilla. Uh-huh. Te estás bañando, te vas a echar el jabón, cierra la canilla. O sea, tener una conciencia, lavada del carro, pues en este momento no es como lo propicio sacar mangueras a la vía pública y hacer un desgaste del agua, verificar muy bien las canillas. Muchas veces hay un goteo constante, que por un falta de mantenimiento de los inmuebles. Entonces el llamado es, entre todos tratemos de hacer una gestión para hacer el tema del manejo del agua. Un tema muy importante también, hemos venido haciendo la optimización de acueductos veredales para poder mejorar la captación, tener unas fuentes hídricas adecuadas, tener unas fuentes donde efectivamente se pueda garantizar el suministro del agua, pero eso siempre va a estar ligado al manejo adecuado que podamos hacer nosotros.
0: Bueno, secretario, muchísimas gracias por esas informaciones tan importantes que nos regalan el día de hoy desde la Secretaría de Planeación. Y continuamos con excelentes noticias también para nuestro municipio. Secretario, usted lo sabe, y que también nos acompaña hoy nuestro secretario de Salud, Anderson Londoño, a quien también le damos una bienvenida y le agradecemos que en medio también de su agenda y sus temas de salud, que lo vemos un poquito enfermito hoy. Secretario, buenos días, ¿cómo está?
4: Hombre, por Dios, buenos días a los oyentes, equipo de trabajo, a mi compañero Walter. Sí, un poquito agripado por esos días.
0: Bueno, pero con grandes noticias para nuestro municipio, secretario, ¿cierto?
4: Ah, no, yo creo que eso fue lo que me mareó.
0: Grandísimas noticias para el municipio, y es que ya llegaron los primeros 13.600 millones, un paso histórico para la construcción de nuestra nueva sede del Hospital Nuestra Señora de la Candelaria. Les decíamos que hoy teníamos un programa candente, un programa súper surtido. Y bueno, secretario Anderson, cuéntenos un poquito acerca de esta gran noticia para todos los guarneños.
4: No, por supuesto que sí, esto ha sido parte de las gestiones y el seguimiento que ha hecho nuestro querido Diego, nuestro alcalde Diego Mauricio Grisales. Es para nosotros pues claramente un gusto, un respaldo, una confianza de lo que se ha desarrollado en los dos últimos años en pro de un proyecto, un magno proyecto para el municipio, como es la reposición hospitalaria, algo que está en el plan de desarrollo, algo que está en la sangre de todos los guarneños, que siempre han anhelado un hospital nuevo.
0: No, y es que es importante hacerle entender a todas las personas que obviamente estamos en lo público, tenemos una intención y tenemos un fortalecimiento en la gestión, especialmente de parte de nuestro alcalde, que precisamente lo hemos visto yendo a Bogotá, que hubo pues, que hubo esos recursos, tuvimos un compromiso acá en el parque principal de Guarne, estábamos muy pendientes de que se pudiera dar. ¿Qué sigue a partir de este momento, secretario?
4: Pues más que sigue es que continuamos, porque la labor no se ha detenido. En este momento está en el proceso de licitación la de ese hospital. porque por las mismas indicaciones en su momento el ministerio, la licitación tiene unos tiempos de norma que se deben de cumplir, y en este momento el hospital es la persona y el ente encargado de tal licitación. Esos recursos, de pronto, también es bueno aclarar que son destinados completamente al proyecto, a la reposición hospitalaria, y que son administrados por una fiducia, la cual también ya fue contratada por la de ese hospital. Entonces, que continúa, que la licitación se dé, se le otorgue pues a la persona, en este caso a la persona jurídica idónea para la construcción. Allí ya en paralelo se estaría haciendo el plan de contingencia, porque la de ese hospital no puede seguir funcionando donde está en ese momento, porque es una obra nueva completamente, que ya más adelante estaremos socializándole a la comunidad cuáles van a ser esos movimientos en tanto la prestación de servicios, sobre todo pues el servicio de urgencia, que por estos días sigue y sigue un poco colapsado.
1: Secre, bueno, hablamos de una primera transferencia por 13.600 millones de pesos dentro de una inversión total cercana a los 35.059 millones. ¿Cómo estarán distribuidos estos recursos y qué etapas contempla el proyecto?
4: Bueno, el proyecto como tal pues no contempla etapas. En algún momento pues en el plan de obra sí se tenía contemplado, pero cuando hagamos pues la socialización a la comunidad se van a dar cuenta que la base del hospital es un sótano donde van a tener pues unos servicios muy puntuales o servicios internos de la S, por lo cual no se puede hacer por etapas, se tiene que hacer todo completamente nuevo. ¿Eso qué quiere decir? Que nos toca entrar a derrumbar todo lo que hay, es decir, hay que tomarle fotos al hospital, porque de eso ya no va a quedar sino el recuerdo. Y luego de esto, quien se está otorgando la licitación debe tener músculo financiero, porque en eso quedó tal cual en el proceso de selección, para ir haciendo la obra, ya que de acuerdo a ese plan anualizado de caja que nos manda, que nos mandó pues el Ministerio de Salud y de la mano pues del Ministerio de Hacienda, esta obra debe cumplir unos cronogramas tanto en los pagos como en la ejecución.
0: Secretario, finalmente, ¿cómo impactará este proyecto la atención en salud, no solo para los habitantes de la zona urbana, sino también para quienes viven en las veredas del municipio? En otras palabras, ¿cómo lo diríamos? En Coquito, en Plastilina, ¿por qué es importante que se construya un nuevo hospital para el municipio de Guarne?
4: Pues, Nicolás, hay que entender que hoy, al menos cifras, ya no del DANE, en este momento, pues el DANE nos certifica 65 mil personas, Gobernación de Antioquia hoy nos certifica 66 mil personas. Este hospital lleva muchos años con una población proyectada de 20 mil. Y el hospital ya era necesario.
0: Total.
4: Importante poderlo ampliar. ¿En qué se va a beneficiar la comunidad? Más salas de urgencias, más sitios donde se pueda esperar, mayor capacidad en la atención de cita prioritaria y hospitalización, también aumentaría la cantidad de camas. Eso quiere decir que aumentamos la capacidad para atenderlo. No con esto nos vamos a volver un hospital de segundo nivel, que por ahí también lo hablan mucho. Ah, que vamos a hacer entonces ya un hospital de segundo nivel. No. Todo eso va muy de la mano con toda la red hospitalaria del departamento. ¿Vamos a utilizar servicios del segundo nivel? Sí, porque ya tenemos un espacio para radiografías, ecografías, pediatría, medicina laboral. Ya podemos proyectar el hospital para algo mucho más grande. Adicional, que el proyecto queda con una losa. Es decir, que se puede continuar con la ampliación, se puede proyectar no solo en la construcción, que ya es un hito para esta administración y para el municipio como tal, sino en esa proyección de Guarne hacia un futuro, de tener servicios y proyectarnos hacia el largo plazo, que es lo que a veces nos quedamos muy corticos, como pensando en el ya, y hay que pensar que el municipio va a seguir creciendo, es que ya está creciendo. Así y es que aquí nuestro compañero Walter nos diga si la cantidad de empresas y de vivienda que está llegando está creciendo de una manera muy rápida. Hay que hacerlo de la mejor manera, de una manera ordenada y proyectando un municipio ordenado y con unos servicios al menos de calidad.
0: Así es, secretario.
1: Bueno, el tiempo se nos acabó, el espacio es súper corto, pero les agradezco a los dos por asistir el día de hoy a nuestro programa. Finalmente, un mensajito corto, secretario Anderson, y ahorita le damos la palabra al secretario Walter.
4: Mensajito corto, no, agradecerle nuevamente a la constancia, la persistencia de nuestro alcalde, de todo el equipo de trabajo, del equipo de trabajo también del hospital, que ellos no cesan el trabajo y ya estamos trabajando, al menos con los equipos de trabajo, para la formulación del plan de contingencia. Claramente pues al equipo de la Secretaría de Salud, que también estuvo acompañando y que seguirá haciéndolo independiente de la administración. Hay talento humano que se está esforzando día a día para que la salud del municipio no nos descaiga. no nos caiga por ahí.
0: Así es, secretario. Secretario Walter, también muchas gracias por acompañarnos. ¿Algún mensaje final también de esos temas tan importantes de planeación?
3: No, Nicolás, Estebanía, muchas gracias nuevamente por el espacio. Reiterar las palabras del secretario Anderson, agradecerle al señor alcalde todas estas gestiones, porque muchas veces queda en el ambiente que es que los programas existen y es solamente ir y tocar la puerta y ya. No, es un tema de gestión. Solamente, no es solamente ir a buscar el recurso, sino es la cofinanciación, los estudios, los diseños, las obras, todo el tema de la estructuración. Bien lo decía Anderson, también hay un equipo de trabajo que busca poder lograr hacer todo posible para el municipio y que efectivamente es en estas obras. Retomando los temas pues de, que hablamos desde planeación, es un llamado muy importante pues para que la gente haga un cuidado del agua, no solamente el agua, sino también el tema de los vertimientos, porque también hace unos vertimientos inadecuados, pues afectan las fuentes hídricas. Entonces, no, lo que necesiten, estamos aquí prestos desde la Secretaría de Planeación para acompañarlos.
0: Perfecto. Muchas gracias. Secretarios, muchísimas gracias por acompañarnos. Dos Carlos, muchas gracias. Guarne, territorio que nos une. Nos esperamos entonces, nos escuchamos nuevamente la próxima
1: Así
0: semana,
1: es.
0: Estefa.
1: Chao, chao.
0: Muchas gracias.
3: Hasta luego.
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1: Así las acompañamos con este formato especial fin de semana a través de la primera del dial. Qué bueno acompañarles en el viernes, cerrando el mes, 31 de julio, año 2026. 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
1: Las 9:15 minutos, 9:15. ¿Qué tal, amable sintonía? Bienvenidos a este boletín informativo a través de Guarne Estéreo 88.1. Información. A esta hora, Néstor Corrales, le damos la cordial bienvenida, que va a estar con nosotros durante el receso de Carlos Cárdenas en su periodo vacacional. ¿Qué tal, Néstor? ¿Cómo está?
2: Hola, ¿qué tal, Mauricio? Un saludo muy especial para usted, para Carlos, y muy contento de estar aquí en Guarne Estéreo 88.1.
1: ¿Cómo lo trata la vida?
2: De una manera espectacular, gracias a Dios, súper bien, y hay que aprovechar cada minuto, cada instante que Él nos permite vivir y disfrutar.
1: Bueno, Carlos, ¿qué tal? Buenos días.
3: Buenos días, Mauricio, Néstor Corrales, la audiencia que hasta ahora está con nosotros disfrutando de una programación muy especial en el viernes, iniciando el fin de semana.
1: Bueno, muy bien, unas felices vacaciones, Carlos, que a partir de hoy sale a vacaciones por 21 días, ¿cierto?
3: Más o menos.
1: Bueno,
3: la estábamos esperando, pero por temas de logística y muchos compromisos.
1: Tema del mundial,
3: todo, bueno. Todo se da como en su tiempo perfecto.
1: Bueno, ¿qué tenemos para el día de hoy, Néstor?
2: Hoy se inician nada más y nada menos que la Feria de las Flores. Medellín y todo el oriente antioqueño se prepara para vivir una nueva edición de la Feria de las Flores, que comenzará hoy viernes 31 de julio y se extenderá hasta el domingo 9 de agosto, con una agenda que incluye más de un centenar de actividades culturales, musicales, gastronómicas y familiares. Recordemos que el fin de semana pasado en San Antonio, sancochito, pero estaba costosito.
1: ¿En dónde?
2: En Santa Elena.
1: Ah, en Santa Elena.
2: En Santa Elena fueron los sancochos y la gente salió un poquito disgustada porque valía 30 mil pesos la entrada. Y fuera de eso, 30 mil pesos del sancocho.
1: ¿Costoso? Tremendo, ¿no? En Así Santa es. Elena, los famosos sancochos. Bueno, hoy inician pues la Feria de las Flores. Recordemos que el municipio de Guarne tiene en un alto porcentaje el tema de los silleteros, quienes participan en este desfile, que es tradicional y que trae a muchos turistas a nivel nacional e internacional. Así que Guarne y sus veredas también pues se preparan para este gran evento que se avecina y que comienza hoy en la capital antioqueña. Carlos Cárdenas, ¿qué tenemos?
3: Y hablando de eventos a nivel local, Guarne abre las puertas a un nuevo espacio para el desarrollo cultural. Hoy, 31 de julio, el municipio de Guarne inaugurará oficialmente el Centro Cultural José Luis Zapata Sánchez, una infraestructura que fortalecerá la oferta cultural y artística de la localidad. Estaremos, Mauricio, en transmisión especial hoy de este importante evento a partir de las 4 de la tarde.
1: Estaremos con boletines informativos desde allí, desde este centro cultural que hoy se habilita, que hoy se inaugura por parte del señor alcalde. ¿Qué más tenemos?
2: Llega la finalización del contrato de concesión de Devimed y la inminente entrega de las vías del oriente antioqueño al Invías. Esto enciende las alarmas en el sector productivo. Fenalco Antioquia advierte que la falta de la preparación en el traspaso pone en riesgo directo la competitividad y el transporte de carga en este corredor clave, no solamente para Medellín, sino para todo el territorio colombiano. Recordemos que esta entrega será el próximo 7 de agosto, cuando llega la final de la concesión de Devimed.
1: Muy bien, claro que sí, pero a partir de hoy comenzará ya formalmente la entrega a Invías, ¿no? Ya Devimed, hoy a partir de las 12, le cuento Néstor, Carlos y oyentes, a partir ya de mañana la va a operar Invías, ¿no? Y hay una preocupación enorme porque les cuento que, según dicen, Invías no tiene plata para asumir pues esta concesión. Recordemos cómo está el paso entre el municipio del Santuario y Caño Alegre. Mejor dicho, huecos por todo lado. No me quiero imaginar.
2: Pero es que se mantiene así. Si así lo tenía Invías, si así lo tenía Devimed, que supuestamente mantenía todo este corredor, lo que es la autopista entre Zamora hasta Marinilla, Santuario, súper bien.
1: Sí.
2: Pero que ahí para abajo es acabar carros, mejor dicho.
1: Ajá, así
2: entonces
1: es.
2: Ahora una empresa es que una no tiene el dinero.
1: Ajá, es una odisea porque le cuento que entre Santuario y Caño Alegre hay inclusive inconformidad de los transportadores porque desde el año 2018 no se le mete mano a esa vía y le cuento que esperemos a ver qué va a ser el tema de Invías operando esta concesión de acá del Oriente Antioqueño, porque le cuento que hay una preocupación latente.
2: Vamos a continuar con más información, noticias de la región. Se conocen detalles del trágico accidente en el que murió una motociclista en el municipio de La Ceja, identificada como Ana Marcela Ardila Correa. Ella falleció a la 1:35 de la tarde el pasado jueves, el día de ayer, luego de colisionar con su motocicleta con la parte trasera de un camión tipo furgón que se encontraba estacionado en la calle 19.
1: Muy bien, pues, accidentes, lamentablemente. Carlos, ¿qué más tenemos?
3: La recomendación, Mauricio, precisamente hablando de temas de accidentes, la recomendación para todos los conductores: mucha prudencia en las vías, respetar las normas de tránsito y no conducir bajo los efectos del alcohol, porque definitivamente constantes son los accidentes, hechos que lamentar, y uno sale de la casa y hay que encomendarse a Dios para que en la vía nos vaya bien.
2: Así es, y también tenemos otra noticia que ya es departamental. ¿Cómo le parece que profesores de Antioquia afiliados al FOMAC se quedarán sin atención en 46 hospitales públicos del departamento?
1: ¿Qué tal, no? La salud de los maestros de mal en peor. Lo digo porque mi señora madre, mi hermana, son educadoras y es lamentable la salud con el tema de la atención, lamentable. Esperemos a ver con el nuevo gobierno qué pasa. Muchas expectativas con el nuevo presidente de la República. ¿Qué más tenemos? 9:23 minutos. En este momento se encuentra cerrada aquí en la vía urbana, esta vía que conduce de San Francisco hacia el parque. Hay un mantenimiento que están haciendo ahí por parte de empresa de servicios públicos. No sabemos, pues, de qué se trata, si hay algún daño, pero en este momento la vía se encuentra cerrada, así que tome vías alternas. Si usted va para el parque principal de Guarne, le cuento que en la vía que conecta del parque de San Francisco hacia el parque principal, hacia la alcaldía, en este momento está cerrada porque le están haciendo un mantenimiento. No sabemos si es de una tubería o qué puede pasar. Ya estaremos averiguando en referencia a ese tema.
2: Y para ir terminando lo que es este boletín informativo, les queremos contar que Cocinacol inició su quinta edición con la participación de 40 restaurantes en Medellín y el Oriente Antioqueño. El festival gastronómico se realizará hasta el 16 de agosto en el marco de la Feria de las Flores para promover preparaciones inspiradas en la cocina colombiana. 18 días para ir a comer bien rico y aprovechando que es fin de semana. Perfecto.
1: Bueno, y para cerrar, hay una preocupación latente porque ayer fue víctima, nos llegaron a nuestra mesa de trabajo una señora de 61 años, le dieron escopolamina ahí por el hotel El Cacique, y le cuento que las alarmas están prendidas porque se han incrementado los robos en el municipio de Guarne a viviendas, en Centro Plaza, por supuesto también aquí en el barrio de San Francisco, también cerca a Jai Verde. Al parecer se llevaron una caja fuerte, según tengo entendido. Hemos tratado de tener comunicación con la señora, la secretaria de gobierno, pero la señora siempre nos dice, estoy en reunión, entonces es muy difícil. Así que entonces esperemos a ver qué pasa con el tema de orden público, porque se ha incrementado, pues, el tema de lo que tiene que ver con los robos a viviendas en el municipio de Guarne, y por supuesto una señora que fue víctima de escopolamina, le robaron la billetera y por supuesto también le robaron varios elementos personales a plena luz del día, cerca ahí al hotel El Cacique, acá en el municipio de Guarne.
2: 9:25
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tiempo para la música de la reina de este género. Hablamos de Arely Senao. La reina de la música popular presenta esta canción que lleva por título Mi Historia, 9:40 minutos. 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Mi historia, al estilo de Arely Senao, la reina de la música popular, 9:41. 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
1: El último día del mes ha llegado, Señor. Hoy 31 de julio, y aquí estoy, con el corazón agradecido por cada día que me regalaste, por cada batalla que enfrenté y por cada bendición que muchas veces ni siquiera noté. Gracias por sostenerme cuando sentí que no podía más, por darme paz en medio del caos y amor incluso cuando no lo merecía. Hoy vengo a entregarte este día con humildad y esperanza. Bendice mi familia, Señor. Cúbrelos con tu protección y llénalos de salud, amor y unidad. Prospera nuestro hogar, guía mis decisiones y no permitas que el miedo robe mi fe. Hazme instrumento de tu luz, testimonio de tu bondad, reflejo de tu gracia. Si este mes trajo lágrimas, que también haya enseñanzas. Y si trajo alegría, que se multiplique en el próximo. Gracias por tu fidelidad, por tu presencia constante y por nunca soltar mi mano. Confío en lo que viene, porque sé que tú ya estás allí. Amén.
2: Cuando despiertes, di: Jesús, te amo. Cuando salgas de tu casa, di: Jesús, ven conmigo. Cuando sientas ganas de llorar, di: Jesús, abrázame. Cuando te sientas feliz, di: Jesús, yo te adoro. Cuando hagas cualquier cosa, di: Jesús, ayúdame. Cuando cometas un error, di: Jesús, perdóname.
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10:39, ya cambia el reloj, 10:40, estamos en la Fonda del Montañero Mayor, 88.1 Warner Stereo. Escuchando buena música, tripleta de ambiente de flores, iniciamos con Pastor López. 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Avanzando ya el mes, prácticamente último día del mes de julio, 31-2026. Aquí viene Eddie Santiago, hasta aquí te fui fiel. 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
1: 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Metro de Medellín anunció horarios especiales por la Feria Las Flores. O sea, los que se van a divertir. Hoy se inaugura la Feria de Las Flores, hoy 31 de julio. Una motociclista de 45 años murió tras chocar contra un camión estacionado en La Ceja. La víctima fue identificada como Ana Marcela Ardila Correa, de 45 años. Un fuerte accidente de tránsito se registró en la mañana de este jueves en el kilómetro 19 más 400 de la vía Medellín-Sonsón, sector Fisebad, jurisdicción del Retiro. De acuerdo con el reporte preliminar de las autoridades, en el siniestro que involucró dos camionetas y un automóvil, resultaron lesionados un hombre, quien se movilizaba como acompañante en uno de los vehículos, y una mujer que conducía otra camioneta. La hipótesis inicial señala que uno de los vehículos habría invadido el carril contrario. A la cárcel, pareja señalada asesinar a una joven que se resistió a un hurto en un bus de Medellín. No caiga, así están estafando con falsos arriendos publicados en redes sociales. Los delincuentes solicitan documentos personales y pagos anticipados antes de desaparecer. Es más aún, aquí en Guarne han estafado varias personas, incluso con el pretexto de poder agendar la cita para mostrar las viviendas. Les piden 40, 60 mil pesos y no los vuelven a ver. Itagüí ofrece hasta 50 millones para capturar al presunto responsable del asesinato de una mujer. La mujer fue encontrada sin vida en el baño de su vivienda y las autoridades continúan recopilando pruebas para esclarecer lo ocurrido. Urgente, encontraron el cuerpo de un bebé que podría ser de María Camila Potosí. El cuerpo fue encontrado en zona boscosa. Las autoridades avanzan en la investigación, que además deja cinco personas capturadas, pero tristemente ya fue confirmado.

0: confirmada la noticia de que sí se trata de la bebé. Masacre en Soacha, asesinan a tres integrantes de una misma familia dentro de su vivienda. Una masacre en Soacha tiene en alerta a las autoridades tres integrantes de una misma familia, entre ellos dos menores de edad. Capturó Durán a presunto terrorista con explosivos y un dron antes de la posesión de Abelardo de la Estrella. Cae un presunto integrante de las disidencias y permitió incautar 20 artefactos explosivos y un dron a pocos días de la posesión del presidente Abelardo de la Estrella en Cali. Hoy, 31 de julio, será inaugurado oficialmente el Centro Cultural José Luis Zapata Sánchez, una obra que comenzó a construirse en 2022 tras la demolición de la antigua sede y que hoy se convierte en uno de los proyectos de infraestructura cultural más importante en la historia del municipio. A las 4 de la tarde, pues, en la gala inaugural, están todos los periodistas cordialmente invitados, todos los medios de comunicación. Y hoy está cumpliendo año nuestro presidente, pues próximo presidente, Abelardo de la Estrella. Hoy está cumpliendo un año más de vida, nació un 31 de julio de 1978, está cumpliendo 48 años. Fecha de nacimiento, repito, 31 de julio de 1978. Lugar de nacimiento, Bogotá, Colombia, con raíces y crianza ligadas a Montería, Córdoba, y radicado en Barranquilla.
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0: Todo estaba listo para despegar. James Rodríguez vivió momentos de angustia por una falla en el avión. James Rodríguez tenía previsto asistir a uno de los compromisos de Atlético Parceros en territorio italiano cuando detectaron una falla en su avión. Caminata nocturna, hoy viernes 31 de julio, hora de salida a las 6 p.m., duración 4 horas, lugar de encuentro, unidad deportiva a las 4. Recuerden, pues, llevar linterna, ropa cómoda, zapatos de agarre, carpa en caso de lluvia. Inder Guarne, a caminar, pues, con el Inder Guarne, hoy, para los amantes de las caminatas.
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0: Un recorrido por el deporte, un camino hacia sus sueños. En nuestro programa de rotación deportiva, los niños y niñas de 4 a 6 años viven una experiencia diferente en cada encuentro. En esta ocasión, el atletismo fue el protagonista, permitiéndole a desarrollar habilidades como correr, saltar, coordinar movimientos y desplazarse de manera segura y divertida, mientras fortalece su equilibrio, concentración y confianza. Inder Guarne, más informes. 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Se abre un nuevo espacio que impulsará el talento, despertará la creatividad y brindará nuevas oportunidades para que niños y jóvenes y adultos crezcan a través del arte, la cultura y el conocimiento. Desde el Inder Guarne celebramos esta gran realidad para nuestro municipio porque compartimos el propósito del plan de desarrollo. Nos une la educación, la cultura, el desarrollo humano integral y social. Creemos que el deporte, la cultura y la educación son pilares que transforman vidas y construyen una sociedad con más oportunidades para todos. Esta importante obra liderada por nuestro alcalde Diego Mauricio Gallego y su equipo de gobierno reafirma el compromiso de seguir creando espacios que promueven el desarrollo integral de nuestra gente. Seguimos avanzando como un municipio que cree en su gente, impulsa sus talentos y trabaja por el bienestar de todos. 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Y la hora 12 noticias, esta es La Fonda.
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2: María, ay, esto ambiente de Feria Flores. 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Por otro lado, le recuerdo que hoy es viernes 31 de julio y estamos terminando este mes. Y ya viene la Brigada de Salud Visual en la funeraria de unos niños. Ya sea este domingo, este que viene, este que está aquí, estrenando mes 2 de febrero a partir de las 9 de la mañana. En las instalaciones de la funeraria El Divino Niño. Vayan, agenden hoy. Mañana sábado no hay servicio oficina en la funeraria El Divino Niño, pero el domingo sí. Pero como la brigada inicia a las 9, hoy pueden ir a agendar la cita. Si por X y razón alcanzan, vayan, que Óptica Visión Nítida los atiende. Hemos escuchado muchos temas alusivos a la Feria de Flores en la ciudad de Medellín. Medellín se llenó de eventos, pero muy positivos para el buen desarrollo de la tierra paisa, papá. Colombia Moda fue algo exitoso. Hoy termina Colombia Moda. Se celebró, pues, inició el 25 de julio, termina hoy 31 de julio de 2026, obviamente, en Medellín, abarcando toda una semana de programación en la ciudad. Una programación excelente, Colombia Moda. Hoy termina, pero precisamente termina un evento maravilloso, espectacular, sencillamente sensacional, y se inicia otro. Hoy es el inicio de la Feria de Flores 2026 en Medellín, hoy 31 de julio, fecha que marca la apertura con el concierto inaugural. Las festividades se extienden hasta el 9 de agosto. Además, hoy tenemos evento inicial, que como es un concierto inaugural en el sector de Obelisco a las 5 de la tarde. Hoy inicia la Feria de Flores, papá. Ahí escuchamos a Pastor López con el Tropicombo, el maestro Jorge Cotes, mi Medellín del alma. Vamos a hacer un paréntesis en la música popular, tropical, parrandera. Vamos a darle entrada a la música romántica. A continuación viene Leonardo Fabio para recordar a este gran artista argentino, gran exponente del romántico, como dice: ding don, son las palabras del amor. Que canta Néstor Corrales, él es cantante. 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
1: Bueno, 11:44 minutos de la mañana, está la programación de la Fonda del Montañero Mayor. Y upale, pues a ver, un saludo para todos nuestros oyentes. Por aquí reportes de sintonía al municipio de Santuario. Vereda La Montañita, dicen aquí, montañero al pie del cañón. Qué buena música, muy variadita. Felicitaciones, y upale, pues a ver. Por aquí también me están reportando sintonía del municipio de Cocorná, Aristi. Por allá está también Adolfo Giraldo en la sintonía, municipio de Cocorná, Oriente Antioqueño. En el municipio de San Vicente Ferrer, el municipio Blanco, el Retiro, el Carmen de Boral, de la Ceja del Tambo, del barrio Tamí. Están aquí reportando sintonía. 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Recuerden, pues, este domingo la Brigada de Salud para sus ojos, muy importante. Súper económica, 5,000 pesitos para los afiliados y después pues, para los asociados. Y 15,000 para particulares. Todo con garantía, así que no se pierdan esta gran oportunidad. Óptica Visión y Tía, la ciudad de Medellín, va a estar en la funeraria El Divino Niño, próximo domingo, 2 de agosto, a partir de las 9 de la mañana. Y hoy se inició, pues, como les estaba recordando, la Feria de las Flores en la ciudad de Medellín. Felicitaciones a todos los silleteros, a Doña Blanca, a Jean Barro Blanco, a Don Piedra Gorda, a Sandra Milena Rodríguez, a toda su familia, a su hermano, a todos los silleteros, a todos. Por allá también está el amigo, varios amigos que hemos estado allá compartiendo con ellos en el corregimiento de Santa Elena y las veredas que pertenecen a nuestro municipio. Cabe destacar que el 70% de los silleteros que desfilan en la Feria de Flores en la ciudad de Medellín pertenecen a nuestro municipio de Guarne. Hay que ahogarle a, bueno, mucha energía y que nos representen bien. Se lo merecen, pues. 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A nombre de Pollo Mauro, ya vienen los cumpleaños. Recuerden que estoy anotando para los cumpleaños. Hoy es el último día para participar en la rifa del pollo correspondiente a este mes. Ya iniciamos en el mes de agosto con otra listica. 11:47 minutos. Sigo con esta programación y ya regresamos en la Fonda del Montañero Mayor. Y upale, pues a ver, fin de semana, fin de mes, mes de julio se va.
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11:58 minutos. Vamos llegando al final porque dicen, ah, se acabó. Bueno, por aquí me escribe Fabiola, la señora Fabiola Vargas de la Vereda La Mosquita. Me está preguntando por los kit de alimentos que entrega el padre Hernán. Anote el teléfono a doña Fabiola para que lo llame. Ahí se lo va a dar para que lo anoten. Corra pues por la pisito, va 313-676-5894. O en mi defecto le voy a decir al padre Hernán para que se comunique con usted. Bueno, yo me lo voy yendo. Por aquí tengo una lista grande para entrega del pollo correspondiente al mes de julio. Por aquí también me dicen que Nautec Mobilite Guarne tienen motos en promoción, motocarros. Por aquí también me dicen que Servitrámites dice que hoy se vence el impuesto de rodamiento. Sin multas. Bueno, yo me le voy 11:51 minutos. Nos acompañó en la parte técnica Carlos Cárdenas CC. Néstor Corrales, bienvenido nuevamente al 88.1 Guarnestero. Yo me le voy yendo porque ya viene la hora 12 noticias. Lo tengo en compañía de la Orquesta Lo Melódico, Orquesta Venezolana, en este marco de la Feria de Flores. Yo quiero verlas tan

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2: Del día con un minuto. Buenas tardes para todos ustedes a esta hora en sintonía en sectores urbanos y rurales del municipio de Warne. Les damos la más cordial bienvenida a una nueva emisión de La Hora 12 Noticias. Hoy es viernes 31 de julio de 2026 y acaba el séptimo mes del año. Esto ya está finalizando. Esta es nuestra emisión 128 de 2026. En la parte técnica nos acompaña Carlos Cárdenas y Néstor Corrales. Saludo especial para ustedes y para nuestra compañera Diana Huitrago, para nuestros invitados del día, que ya estará en la mesa de trabajo, la secretaria de gobierno local. Y por supuesto, desde la policía de infancia y adolescencia. Recuerde que somos espacio independiente concesionado a través de la emisora Warne Stereo 88.1 FM y es responsabilidad de La Hora 12 Noticias la información que se emita en este horario. Nuestra frase del día: donde hay esperanza hay vida, nos da valor para seguir adelante cuando todo parece perdido. Ese es un mensaje que queremos llevarle a todas aquellas personas que tienen alguna situación de salud mental. Recuerde que hay que pensar, hay que analizar, hay que querer la vida, querer a quienes tenemos a nuestro alrededor y, por supuesto, buscar siempre el apoyo, porque donde hay esperanza, nada estará perdido.
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3: Doce del mediodía, 3 minutos. ¿Qué tal, amables oyentes? Muy buenas tardes. Sean bienvenidos a este espacio de La Hora 12 Noticias. Saludo especial para usted, compañera Luz Adriana, para Carlos Cárdenas en la parte técnica y, por supuesto, para todos nuestros oyentes y seguidores de La Hora 12 Noticias que se van conectando con nosotros a través de las diferentes plataformas. Ya estamos en vivo mediante la aplicación de Facebook. También estamos en vivo mediante YouTube para que nos busquen por allí, se conecten, comenten, compartan. En un momento estaremos enviando ese link pertinente a través del grupo de WhatsApp de La Hora 12 Noticias para aquellos que de pronto esperan el envío. En un momentico se los estaremos allí compartiendo para que se conecten con nosotros. Recuerden que tenemos invitados en cabina, allí puede visualizar las personas que nos acompañan. También les vamos a estar cargando imágenes y videos referente a la información que vamos a estar hablando a través de La Hora 12 Noticias para que se conecte con nosotros por este medio y pueda interactuar con nosotros. Allí ya les está llegando el link para que puedan ingresar también por esa plataforma. Vamos a conocer el dato curioso correspondiente para el día de hoy. Warne está ubicado sobre la divisora de dos grandes cuencas hidrográficas. Por su relieve montañoso, el agua cae en diferentes puntos del municipio, no siempre termina en el mismo río. Dependiendo de dónde llueva, puede tomar caminos distintos y alimentar diferentes cuencas del oriente antioqueño. Una lluvia que cae a pocos metros de otra puede terminar corriendo rutas completamente distintas de quebradas y ríos. Es así como el territorio tiene una línea invisible que decide hacia dónde viajará cada gota de agua. Este fenómeno es una de las razones por las que Warne tiene gran riqueza hídrica y un papel importante en el equilibrio ambiental en el oriente antioqueño. 12 del mediodía, 4 minutos. Vamos a conocer los titulares de la información que traemos para todos ustedes el día de hoy. 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
2: En titulares de las noticias locales, mucha atención, a las 4 de la tarde será inaugurado el Centro Cultural José Luis Zapata Sánchez en el municipio de Warne.
3: Invías asume desde la medianoche la administración de la concesión vial de Vimet tras 30 años de operación.
2: Alcalde y concejales vuelven a chocar en opiniones tras negativa del empréstito.
3: Secretaría de Gobierno se pronunciará frente a la ola de hurtos que preocupa a la comunidad del municipio de Warne.
2: Institución educativa de Chaparral, voceros, padres de familia y comunidad educativa piden a la administración municipal que no los deje solos para el mejoramiento de su colegio.
3: Alcalde se compromete con Colegio de Chaparral para mejorar condiciones locativas.
2: Esto y mucho más lo estaremos desarrollando en la presente emisión de la Hora 12 Noticias, por supuesto, con nuestros invitados del día.
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2: 12 del día con 7 minutos, estado del tiempo para el día de hoy en el municipio de Guarne. 24 grados Celsius la temperatura máxima, 11 la mínima, vientos entre 11 y 38 kilómetros por hora. A esta hora se presentan nubes y claros en el municipio de Guarne con una temperatura de 22 grados Celsius. Habrá una probabilidad de lluvias de 40%, 0,4 mililitros, eso es decir, nada. ¿Cómo nos va a ir con el inicio del octavo mes del año, mañana 1 de agosto? 50% de probabilidades de lluvia, 0,1, 24 grados Celsius la máxima, mínima será de 11 y el domingo también será de 24 máxima y 11 la mínima, con probabilidades de lluvia de un 30%.
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3: 12 del mediodía, 10 minutos. Vamos a recibir a nuestros invitados del día que precisamente están llegando con el patrocinio de la Alcaldía Municipal.
2: 12 del día con 10 minutos. A esta hora nos acompaña la secretaria de gobierno del municipio de Guarne, Stephanie Botero Navarro. ¿Cómo le va, secretaria? Bienvenida. Hace muchos días no la teníamos en la mesa de trabajo.
7: Y muchas gracias, Luz. Muchas gracias a todos los oyentes que hoy nos escuchan. Para mí es un placer estar hoy acá.
2: Y nos acompaña también el intendente Jason Parra, de la Policía de Infancia y Adolescencia, que también tiene unos trabajos articulados ahí en materia de seguridad con la institucionalidad. ¿Cómo le va? Buenas tardes, bienvenido.
8: Muy buenas tardes, Luz, muy buenas tardes a todo el equipo de trabajo de acá de la Hora 12 y muy buenas tardes para toda la comunidad que nos escucha.
2: Bueno, secretaria, vamos a hablar de un tema de interés que ha estado en el tapete en el municipio de Guarne en las últimas horas, en las últimas semanas, y tiene precisamente que ver con la situación de robos que se han venido presentando en el municipio. ¿Qué reacciones se han tenido desde la administración municipal en conjunto con la policía para parar esta situación que se viene registrando no solamente en el sector rural, sino también en el urbano?
7: Bueno, Luz, y a todos los oyentes, desde la Secretaría de Gobierno en articulación con la Policía Nacional ya estamos realizando análisis de cada uno de los hechos que se han venido publicando en las diferentes redes sociales y en los diferentes medios para identificar patrones, fortalecer la presencia institucional y orientar las acciones operativas donde requiera mayor presencia de la fuerza pública. Es por ello que hemos venido intensificando la presencia no solamente de la Policía, sino del Ejército Nacional en todas las jurisdicciones del municipio de Guarne, tanto en la zona urbana como en la zona rural, y precisamente ese monitoreo constante desde el centro de monitoreo, para desde allí hemos venido identificando, como te decía, los patrones para hacerle seguimiento, pero también la invitación es a la cultura de la denuncia, porque si bien nos quedamos en las publicaciones, es importante hacer la denuncia para hacer las investigaciones correspondientes.
2: Secretaria, esos robos se han logrado identificar por parte de las autoridades, los autores. Sabemos que se han cometido varios hurtos en viviendas, a locales de comercio, a personas a través de asalto.
7: Bueno, como te digo, eso es materia de investigación, pero sí hemos podido avanzar en las investigaciones y sí tenemos identificado algunas personas.
2: Algo que nos llamaba la atención de una de las personas que nos llamó precisamente a instaurar esa queja con respecto a lo que se está presentando en el municipio de Guarne, indica que es muy paradójico que se estén tapando las placas de las motocicletas en algunas de las cuales se están cometiendo estos robos.
7: Sí, de hecho eso es uno de los patrones que hemos identificado desde el centro de monitoreo, porque cuando hacemos el rastreo de las motocicletas o los vehículos en que ellos se transportan, pues vemos que estas placas están o alteradas o tapadas, y eso nos imposibilita a nosotros hacer un seguimiento desde las LPR al seguimiento de las motocicletas. Sin embargo, venimos trabajando articulado no solamente con el centro de monitoreo municipal y el buen trabajo que hacen los operadores del centro de monitoreo, sino también con el nodo departamental para hacer seguimiento, ya que es un patrón que no es solo en el municipio de Guarne, sino en todo el oriente.
2: Intendente Jason Parra, usted que está también ahí en ese acompañamiento, ¿qué se ha podido conocer por parte de las personas que han llegado a la institucionalidad precisamente a buscar ayuda de las autoridades?
8: Claro que sí. Recomendación, como nos dice la secretaria de gobierno, nuestra secretaria de gobierno, es instaurar la denuncia, no dejarlo tan solo en redes sociales, y recordar que pues que la mayoría, que la seguridad nos compete a todos. Notamos que en redes sociales se evidencian esos hurtos que son de momento, ni siquiera son asaltos a mano armada, sino que en el comercio dejamos la caja registradora sola, mi celular ahí. Entonces, para nosotros es complejo como Policía Nacional ir o los compañeros del modelo pasar por ciertos locales de comercio y determinar si la persona que está dentro de este local es el propietario, no es el propietario, por qué está dentro, por qué dejaron solo el local. Entonces, ¿qué se está haciendo? Se están haciendo esas diferentes campañas de prevención en compañía de todo el grupo de prevención de la estación de policía Guarne. En ocasiones a nosotros nos ven con papelitos entregándole a la gente. Esos papelitos mucha gente lo coge, lo echa al bolsillo y ya, ¿no? Hay varios tips que desde la Secretaría de Gobierno se han diseñado. ¿Para qué? Para que las personas tengan ese autocuidado a sus pertenencias dentro de locales de comercio. Entonces, eso es lo que se está realizando por parte del grupo de prevención y de la estación de policía.
2: Secretaria, ¿se ha logrado establecer cuántas denuncias han instaurado los ciudadanos en el marco de los últimos meses con respecto a robos en el municipio?
7: Sí, la verdad, sí tenemos, pero en este momento no te sabría decir el dato.
2: Pero sí hay radicadas.
7: Sí hay radicadas denuncias, pero de estas dos últimas semanas solo tenemos dos denuncias radicadas por los hurtos acá en el municipio. Pero como decía Parra, la invitación es a eso. Muchos de los videos que circulan es el principio de oportunidad que le da la comunidad a estos delincuentes. Entonces, hoy el llamado y la invitación es que nos articulemos, no solamente la Policía Nacional, el Ejército Nacional y desde la Administración Municipal, sino que la invitación es a la comunidad a que cierren sus puertas, dejen sus motos sin las llaves, dejen sus vehículos sin las llaves, bien cerrados, las ventanas arriba, porque muchos de los hurtos que se han presentado en el municipio son por el principio de oportunidad que le damos a estos delincuentes para llegar a hurtar estos elementos. Entonces, para que por favor nosotros también, la comunidad tiene corresponsabilidad con sus propias pertenencias, para la invitación es a que cuidemos nuestras pertenencias y no las dejemos dándole el papayazo, como se dice coloquialmente, a los delincuentes.
2: Secretaria, en uno de los robos que se cometieron en el municipio de Guarne, observamos que hacen forzamiento de la puerta para ingresar. Allí, ¿cómo la comunidad actuar precisamente para que no lo roben cuando han dejado asegurada su casa, pero aún así le abren la puerta?
7: Sí, obviamente, ahí sí, ahí no todos los hurtos son por el principio de oportunidad, vemos que también ya hay el forzamiento, ahí sí, pues, como decía el intendente Parra, que me ha acompañado en todas estas campañas preventivas, hay situaciones que por más de que la Administración y la Policía Nacional quisiera poder contener, pues también es eso que se está pasando, pero ahí es que la comunidad ponga la denuncia, porque si bien suben el video a redes sociales y se alarma a la comunidad, porque obviamente es una situación alarmante que no vamos a tapar, es poner la denuncia de la situación que se está presentando para iniciar las investigaciones correspondientes.
8: A ver, Lucy, qué pena, metiéndome claro. Ahí
2: en esta conversación,
8: ¿qué es lo que pasa?
2: Yo también
8: sé, es que digo, las campañas preventivas no tan solo buscan prevenir el delito, sino unir a la comunidad. En ocasiones, lastimosamente, vemos que en ciertos videos el vecino cercano puede ver que están forcejeando o están dañando este tipo de chapas, como tú me estás diciendo, y no son capaces de informar, sino que cuando ya está sucediendo el delito. Entonces, nosotros qué buscamos con las campañas preventivas que se hace con la Secretaría de Gobierno, es volver que la comunidad se integre, en fin, de la seguridad. Porque pues la seguridad nos compete a todos. Ahorita estaban hablando de motocicletas con la placa tapada. No se puede parar acá y, digamos, si yo no lo puedo observar como policía, va a haber otra persona que lo observe. Entonces, el compromiso es de todos nuevamente. Eso es lo que nosotros buscamos desde la prevención en compañía de la Secretaría de Gobierno, es unir a las comunidades, volver a ser la persona que conoce a su vecino, qué está haciendo su vecino, cómo lo está haciendo, y pues el fin es la prevención.
2: Hay una situación que es altamente preocupante para los ciudadanos, para los comerciantes, para las mismas autoridades, y es la presencia de quienes cometen esos robos. Vimos cómo esta semana en un local comercial logran sustraer un celular, 2 millones de pesos, una persona muy bien vestida que ingresa allá al local y que en un descuido del personal pues aprovecha para robarse estos elementos.
7: De eso precisamente hablaba Parrita al inicio, y es esa oportunidad, porque si yo estoy aquí y dejo mi celular, pues le doy la oportunidad a esas personas para que hagan los hurtos, pero el llamado es a ese, y no nos podemos dejar llevar por las apariencias, porque como bien dice, pues una persona que aparentemente está bien vestida, entonces por favor cuidemos nuestras pertenencias.
2: Con el ejército, ¿cómo se está haciendo ese apoyo, secretaria? ¿Se continúa todavía en la zona rural del municipio de Guarne?
7: Claro que sí, de hecho después de elecciones hemos intensificado esos patrullajes, esos puestos de control y esas caravanas por la seguridad. De hecho el día de ayer estuvimos en caravana por la seguridad en el sector de Romeral, Batea Seca, La Pastorcita, donde estuvimos acompañados del Ejército Nacional y hemos estado en diferentes veredas con el equipo de prevención, porque no es solamente ir la caravana y pasar para que la comunidad nos vea y sea algo disuasivo, sino que llegamos a la comunidad, entregamos estos volantes, interactuamos con las personas que nos encontramos de camino, saludamos, hemos hecho ese acompañamiento policía, ejército, gaula militar y administración municipal. También estuvimos hace poco en Chaparral, Juan 23, El Colorado, donde hicimos también, acompañados de la Secretaría de Movilidad, puestos de control, y hemos venido trabajando articuladamente en la prevención y en la presencia en la zona rural y en el casco urbano del municipio.
2: 12 del día con 20 minutos. Estamos en diálogo con la secretaria de Gobierno del municipio de Guarne, Stephanie Botero Navarro, y Jason Parra, intendente de la policía en el municipio de Guarne. Vamos a hacer una pausa y volvemos con ellos porque hay inquietudes de la comunidad.
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2: Lindo. 12 del mediodía, 22 minutos. Regresamos, por supuesto, con nuestros invitados del día que nos acompañan por parte de la Secretaría de Gobierno. Así nos acompaña la secretaria de Gobierno, la abogada Stephanie Botero Navarro, y el intendente de la policía, Jason Parra. Secretaria, nos llega una inquietud de parte de varios oyentes y una está relacionada con el tramo en el sector de la sede nacional hacia Hojas Anchas. Dicen que allí dos hombres en motocicleta los están robando a cualquier hora del día, especialmente cuando es la salida de turno de las empresas asentadas en esa zona.
7: Nosotros con la Policía Nacional hemos venido haciendo acompañamiento a las salidas de los horarios de las empresas del sector industrial. Sin embargo, intensificaremos la presencia en esos puntos. Sería importante que por favor hagan las denuncias, nos pasen la información de las motocicletas, de las placas, porque si ya los tienen identificados y dicen que es reiterativamente, pues es importante contar con esta información. Ese es el llamado y el trinomio de seguridad, comunidad, fuerza pública y administración municipal, para poder dar con las personas que ellos señalan y manifiestan.
2: Secretaria, a través de las cámaras de seguridad en el municipio de Guarne, algunas de las cuales están conectadas al nodo departamental de seguridad, ¿se ha logrado captar los rostros de estas personas? ¿Tienen ustedes en manos de las autoridades precisamente quiénes estarían detrás de estos hurtos?
7: Luz, como te decía, todo el material probatorio desde el Centro Monitoreo Municipal y desde el nodo departamental, que ya contamos con él, ya se la pasamos a las autoridades competentes y se encuentran en materia de investigación, pero sí se tiene un material material probatorio, bueno, desde las cámaras que tiene el municipio como las conectadas de terceros.
2: Bueno, pues esperemos entonces que esas acciones se retribuyan entonces para mejorar el tema de seguridad en el municipio de Guarne, una inquietud que ha estado bastante sentida durante los últimos meses. Secretaria, le agradecemos mucho el que usted nos haya acompañado, el que haya asistido a la hora 12 Noticias precisamente para darle un reporte a la comunidad sobre estas situaciones que se vienen presentando.
7: No, Luz, y a todos los de aquí de la hora 12, agradecerles por el espacio, a toda la comunidad que nos escuchan, como les digo y reiteramos el mensaje es, no demos oportunidad, por favor cuidemos nuestras pertenencias, cerremos nuestras casas, cuidemos nuestros vehículos, motocicletas, porque también el compromiso es por parte de todos y por ahí nos verá haciendo campañas de prevención. Los volantes no es solo el papel para tirarlo a la basura, sino para acatar las recomendaciones que damos con la Policía Nacional, el Ejército Nacional. Muchas gracias a todos por el espacio.
2: Ustedes estuvieron trabajando mucho el día de ayer, Parra y Secretaria de Gobierno, con respecto al Día Mundial contra la Trata de Personas. Si bien en el municipio de Guarne no conocemos esos temas, no debemos dejarlos a un lado cuando está tan cerca del Aeropuerto Internacional José María Córdoba.
8: Claro que sí, y gracias también, digamos, al acompañamiento que tenemos desde la Secretaría de Gobierno en el Museo de Víctimas Raíces de la Memoria. Pues se está haciendo las campañas directamente con los estudiantes de los grados sexto de Santo Tomás. Entonces, ¿qué estamos haciendo? Estamos haciendo las campañas de llevarlos hasta el museo, contarles que es todo el flagelo que se vivió acá en el municipio de Guarne, y también hablarles de que se está conmemorando, se conmemoró este 30 el Día Mundial en contra de la Trata de Personas. Entonces, esas actividades también son, como yo le digo a la mayoría, la prevención es lo más importante que hay en cualquier municipio para que funcione la seguridad. Entonces, todas esas campañas se están realizando en compañía de la Secretaría de Gobierno, el Museo de Víctimas, psicólogos también de la Comisaría de Familia. Entonces, su policía siempre está para apoyar, para ayudar. No es, como dice la doctora, no es que nosotros le entreguemos un volante para que usted se lleve basura a la casa, no. Interiorícelo, si puede, tómele una foto, súbala a sus redes. Toda esa información nos sirve para la prevención.
2: Secretaria, muy amable.
7: Muchísimas gracias.
8: Muchísimas gracias.
2: 12 del día con 27 minutos. Muchísimas gracias a nuestros invitados del día, desde la Secretaría de Gobierno y la Policía del municipio. En la noticia, en la voz de su protagonista, queremos enviar un saludo ahí al comandante de la policía, Jason Herrera, el teniente, que está disfrutando de sus vacaciones, pero está ahí conectado. Nos dice que está muy pendiente también de lo que ocurra en el municipio de Guarne, que si bien está en vacaciones, también tiene un compromiso con la ciudadanía y es tener información de lo que está ocurriendo en la comandancia que tiene, pero que en el momento está en vacaciones. 12 con 27 minutos, vamos a conocer información local a esta hora del mediodía. Nuestro invitado del día llegó a nombre de
3: la Administración Municipal, Alcaldía de Guarne.
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3: 12 del mediodía, 28 minutos. Vamos a conocer la información local a través de la hora 12 Noticias, información que está llegando precisamente con el patrocinio de Milagros Guarne.
2: Mucha atención, con un acto protocolario previsto para las 4 de la tarde, el municipio de Guarne inaugurará oficialmente el Centro Cultural José Luis Zapata Sánchez, una obra que comenzó a gestarse en el año 2022 durante la administración de Marcelo Betancur Rivera y que hoy será entregada a la comunidad en el gobierno del alcalde Diego Mauricio Grisales Gallego.
3: El moderno escenario cultural, cuya inversión supera los 12.500 millones de pesos, fue concebido para fortalecer el desarrollo artístico y cultural del municipio, ofreciendo espacios adecuados para la formación y práctica de disciplinas como la música, el teatro, las danzas, las artes plásticas y otras exposiciones que han llevado a Guarne a destacarse en diferentes escenarios de la región.
2: La ejecución del proyecto atravesó varios altibajos, entre ellos suspensiones de obras derivadas del estudios patológicos y otros inconvenientes técnicos que retrasaron su culminación. Sin embargo, tras superar esas dificultades, el municipio contará con una infraestructura moderna que abrirá próximamente sus puertas para el disfrute de la comunidad.
3: Niños, jóvenes y adultos podrán acceder a un espacio diseñado para promover el talento, la creatividad y el fortalecimiento de los procesos culturales que durante años han convertido a Guarne en un referente artístico en el oriente antioqueño.
2: A las 4 de la tarde, entonces, están citados a la inauguración del Centro Cultural en el municipio de Guarne. Hacemos una pausa para compromisos de la emisora Guarne Estéreo y volvemos con más información a través de la Hora 12 Noticias. ¿Qué pasó ayer en el Consejo Municipal y el día de hoy durante la clausura de las sesiones?
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1: Doce del mediodía, 32 minutos. Regresamos a La Hora 12 Noticias y por supuesto tenemos la información local. Mucha atención, durante la sesión del Consejo Municipal de Guarne al día de ayer fueron expuestas las principales necesidades que enfrenta la institución educativa Chaparral. La intervención del rector, la comunidad educativa y estudiantil y padres de familia se dejaron en claro que el colegio necesita apoyo. El rector solicitó a la administración municipal atender con prontitud las necesidades que presenta la sede principal, advirtiendo que es necesario adoptar medidas para evitar afectaciones en el normal desarrollo de las jornadas académicas. De igual manera se refirió a las necesidades de las y de la institución, donde el crecimiento de la población estudiantil ha aumentado la demanda y también de infraestructura, además de docentes y de recursos. Durante la sesión también se hizo referencia al fallo de la Acción Popular que ordena al municipio de Guarne, con el apoyo de la Gobernación de Antioquia, adelantar las acciones necesarias para culminar y poner en funcionamiento la sede alterna de la institución.
2: Escuchemos las declaraciones del rector Omar Javier Zuluaga, así como las intervenciones de voceros de la comunidad educativa y padres de familia, quienes solicitaron a la administración municipal mayores acciones para recuperar y mejorar la infraestructura del plantel.
3: ¿Qué proponemos nosotros? Primero, que el municipio presente una propuesta clara y contundente en la intervención de la sede central con recursos propios, con una planeación efectiva, con unas fechas claras de cumplimiento, no con promesas. Y segundo, que se haga una cofinanciación para la propuesta de culminar la sede 2, que parte de esos recursos los del departamento, que parte sean del municipio, porque el municipio tiene recursos para invertir en infraestructura. Y finalmente, que el Consejo Municipal también permita que se haga empréstito para que esta obra no se empiece y finalmente no se culmine.
4: Lo que nos está pasando en la comunidad de Chaparral y especialmente en la institución educativa rural Chaparral, con una institución que amenaza ruinas, que está a punto de caerse, que realmente uno ve cómo el restaurante escolar está agrietado, el preescolar está agrietado, los baños de los docentes están agrietados, que hay una malla perimetral que realmente está a punto de caerse, presidente, que nosotros hemos venido tratando de llevar la voz de forma pacífica, presidente, diciendo lo que realmente está pasando en la institución educativa rural Chaparral.
1: Y también se hicieron presentes los padres de familia, estudiantes y demás miembros de la comunidad educativa, dejando sentada su posición frente a las actuales condiciones del plantel educativo de la UPR Chaparral.
5: Como comunidad queremos dejar una posición clara. No estamos de acuerdo con que la solución sea acudir a un empréstito que termine trasladando esta responsabilidad a los ciudadanos. La educación es un derecho fundamental y garantizar espacios dignos para nuestros niños y jóvenes es una obligación del Estado y gobiernos municipales que tienen el deber de trabajar para que así sea. Los recursos para este proyecto debieron estar garantizados desde su planeación y no pueden convertirse ahora en una carga adicional para la comunidad educativa. La comunidad ha cumplido con sus deberes y espera que la administración también cumpla con los compromisos adquiridos. Solicitamos respetuosamente que se gestionen los recursos necesarios a través de las instancias correspondientes. Nuestra intervención no busca generar confrontaciones, buscamos soluciones reales, responsabilidad administrativa y sobre todo proteger el bienestar y el futuro de nuestros niños y jóvenes.
6: Y contemplo con tristeza lo que está sucediendo porque no es una queja de ahora, es una queja de siempre. Y entonces uno se lo pasa, el rector se lo pasa mandando carticas, nos lo pasamos haciendo peticiones y nos resuelven cositas, resuelven, por ejemplo, los colegios, creo que la gran mayoría, como construidos a pedacitos. Nos añaden un pedacito, nos remiendan otro pedacito. Hace falta que los estudiantes tengan una infraestructura en todos los sentidos, pedagógica, una infraestructura física, en toda la extensión de la palabra, que lo forme para que respondan al perfil que requieren las empresas que hay en el lugar. Y que estos jóvenes tengan oportunidades de trabajo y de poder continuar sus estudios superiores.
1: 12 del día con 38 minutos y precisamente el personero Edwin Camilo Marín Cubillos también estuvo acompañando a la comunidad educativa de la UPR de Chaparral, de la institución, y expresó los motivos por los cuales se llevó a cabo esta acción popular y cuál es el fallo que se da.
7: Esto en términos específicos es un diagnóstico patológico, tanto estructural como arquitectónico, que incluye otros componentes. Y a partir de ahí, determinar cuánto puede valer esta intervención, las obras que se requieren para el municipio. Y de allí, la formulación de los proyectos, del proyecto como tal, y allí también específicamente es donde aparece vinculada a la gobernación de Antioquia, a quien se le indica que debe acompañar al municipio de Guarne y apoyarlo concurrentemente en todo este proceso. Y ello, por supuesto, también incluiría las posibilidades de cofinanciación. El juez administrativo es muy preciso en señalar que se debe financiar con recursos propios y de cofinanciación. Esto va a depender, obviamente el juez no se intromete en la gestión administrativa, pero sí le da los elementos para que la entidad territorial pueda abordar esta problemática.
1: Tras escuchar las intervenciones del rector, los voceros de la comunidad educativa, los padres de familia, el alcalde de Guarne, Diego Mauricio Grisales Gallego, se hizo presente en la sesión del Consejo Municipal, donde solicitó modificar el orden del día para intervenir y referirse a la situación de la institución educativa rural Chaparral.
8: La voluntad administrativa como alcalde.
1: Durante su intervención, el mandatario entregó un balance de las obras y acciones que, según la administración municipal, se han ejecutado en el plantel educativo y reiteró el compromiso de continuar adelantando las gestiones e inversiones necesarias para mejorar las condiciones de la infraestructura en la sede principal como la sede alterna. Escuchemos las declaraciones del alcalde Diego Mauricio Grisales sobre las acciones realizadas y los compromisos anunciados en esta institución.
8: La voluntad administrativa como alcalde siempre ha estado. Honorables concejales, necesitamos la voluntad también del Consejo Municipal en su mayoría para poder avanzar con estas obras. Sé la importancia, rector Omar, de mejorar esa cubierta, de mejorar en la sede 1 el tema de los techos, el cerramiento que se ha destacado por parte de la comunidad y el mejoramiento en general de esta sede educativa. Este tema, con el secretario Freddy Urán, lo hemos revisado para poder avanzar de muy buena manera. Digamos, para poder abordar estas necesidades, pues requerimos y estamos priorizando un tema de recursos propios y de gestión para poder abordar, estas necesidades tan importantes que tiene la sede 1, que en lo que se ha presupuestado asciende más o menos a 1.200 millones para poderlas abordar de manera definitiva y poder avanzar de manera oportuna.
1: 12 del día con 42 minutos, hacemos una pausa y volvemos para conocer qué dijo el alcalde del municipio durante la sesión de la Corporación Edilicia frente al empréstito, lo que respondieron los concejales en torno a este nuevo choque que se ha presentado entre el Ejecutivo y el Legislativo en el municipio de Guarne.
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0: Mediodía, 44 minutos. Continuamos con información local a través de la hora 12 Noticias. Compañera Luz Adriana, estábamos hablando precisamente de la sesión que se desarrolló el día de ayer en el recinto del Consejo Municipal, en donde estuvieron presentes, por supuesto, comunidad, los concejales y el alcalde, en eso que tiene que ver con la institución educativa rural Chaparral.
1: Mire, lo que era un espacio de la comunidad terminó siendo un espacio también para la administración municipal. Llegó el alcalde, solicitó que se modificara el orden del día para poder intervenir y dar detalles de las obras que se han adelantado allí. Indicó que sí se ha atendido las situaciones que se han presentado en la institución, que falta, pero se comprometió entonces a desarrollar las acciones que necesite para desarrollar estos proyectos. Y allí volvió nuevamente a tratar el tema del empréstito, que muy seguramente podría presentarse, fue algo que quedó ahí en la duda, pero el mandatario ha dicho que se necesita voluntad administrativa y política, que él tiene la voluntad administrativa, y le ha pedido a los concejales que también tengan la voluntad política de que se le aprueben los proyectos que presenta, porque volvió a reiterar que fueron dos los empréstitos, los proyectos de empréstito que han sido negados por este consejo durante su periodo como administrador de los recursos del municipio de Guarne. Escuchemos la intervención del alcalde.
2: Por favor, respeto, alcalde. Yo leo los proyectos, no está...
3: La voluntad administrativa como alcalde siempre ha estado. Honorables concejales, necesitamos la voluntad también del Consejo Municipal en su mayoría para poder avanzar con estas obras. Hay dos concejales de la zona, el presidente del Consejo Jefferson, el concejal Robinson, son de la zona, de la UPR Chaparral. También aquí, honorables concejales, muchos de ustedes también han planteado el compromiso para sacar adelante las obras. Yo necesito también como alcalde que me den las herramientas para poder avanzar. Yo no le puedo pedir a un maestro de construcción que ejecute una obra y no le doy el cemento ni las varillas. Eso me está pasando a mí como alcalde. Si yo no cuento con las herramientas, puedo ser el mejor maestro de obra, el mejor ingeniero, pero si no cuento con el cemento ni las varillas ni lo necesario para poder avanzar, es muy complejo. Entonces yo necesito que realmente se dote de las herramientas a mí como alcalde municipal, a la alcaldía, para poder avanzar en la construcción de la segunda etapa del Colegio Chaparral. Se han ejecutado las obras de mantenimiento. Concejal Diego, usted también ha ido mucho a filmar cuando llueve allá en Chaparral, pero es paradójico que el fin de semana usted negó en comisión el proyecto de acuerdo de empréstito. ¿Dónde está la coherencia, concejal Diego? Para filmar las goteras está presente, pero para aprobar el proyecto de acuerdo de empréstito, ahí sí lo niega, concejal Diego. Cierto, yo hago un llamado a la coherencia política en las decisiones del honorable Consejo Municipal.
1: 12 del día con 48 minutos, y frente a este señalamiento del alcalde Diego Mauricio Grisales Gallego, pues también hubo respuesta por parte de los concejales. Escuchemos qué dijo el concejal Diego Flores cuando el mandatario les lo señaló de que no leía los proyectos.
2: Por favor, respeto, alcalde. Yo leo los proyectos. No está lo suficiente maduro el proyecto para aprobarlo. Sin embargo, aquí ya le dijeron, maduremos los proyectos, miremos la posibilidad y hacer las cosas con mayor detalle para que no se vea, como lo dije ahora, como si fuera un cheque en blanco. Si usted hoy ante el público puede explicar cómo sin estudios y diseños llegaron a la cifra de 9.500 millones de pesos, lo escuchamos, y si estamos equivocados lo reconocemos. Pero no nos falta el respeto de esa manera, diciendo que no leemos los proyectos, por favor.
1: 12 del día 49 minutos, la concejala Nidia Incapié pidió que se olvidara lo que ocurrió, que comiencen de cero en la unión de la administración municipal y el consejo para sacar adelante proyectos que beneficien a la comunidad. Escuchemos a la edil.
4: Yo quiero mencionar algo con lo que decía el personero. No podemos enfrascarnos hoy en discusiones ya Bizantino.

0: O sea, que no van para ninguna parte. Lo que fue fue si se aprobó o no se aprobó el empréstito en el consejo, las razones tendrán los concejales para no haberlo aprobado. Yo soy respetuosa de la parte, digamos, de cada uno de los argumentos que tiene un concejal. Soy una concejal que piensa en las necesidades de la comunidad. Para mí es importante dar las herramientas, pero respeto las posturas de los concejales y respeto la corporación. Creo que hoy lo que tenemos que pensar, y lo decía el alcalde, es en buscar soluciones. A mí me parece maravilloso, alcalde, que usted hoy diga que tiene toda la voluntad para buscar soluciones para el Colegio Chaparral.
1: 12 del día con 50 minutos, y también tomó posición el concejal Tomás Villa Flores, quien ha manifestado que se debe respetar la autonomía del consejo frente al estudio de los proyectos que se presenten por parte de la administración municipal y respetar cada una de esas decisiones de los corporados. Asimismo, de no hacerle señalamientos luego de que se votara negativo el tema del empréstito, que recordemos no pasó la ponencia el pasado sábado en debate de comisión.
2: Lo primero acá intervenir como concejal y dejando un precedente siempre es que desde el consejo se han dado las garantías suficientes para la realización de todos los proyectos que hoy están acá en esta mega carpeta llamada Plan de Desarrollo por todo lo que nos une 2024-2027. Ahí están plasmadas todas las obras con inversión y líneas donde se piensan ejecutar, donde se proyectaron. Que esas líneas no estén hoy en el respaldo económico como se proyectaron, eso no es culpa de nosotros. Hoy que el alcalde municipal, y lo saludo también alcalde, que venga a decir que el proyecto se ha caído dos veces y nos pensemos lavar las manos ante el consejo y la comunidad con que no se ha realizado por la no aprobación del empréstito, está siendo muy incoherente porque acá está con recursos propios. Yo sí le quiero decir, alcalde, no se remita tanto a las personas siendo tan tajante, demostrar su inconformidad con el consejo. Usted ha sido un hombre de saludar mucho, de socializar, de ser muy querido por la comunidad. Esa manera de usted entrar al micrófono derecho cuando...
1: 150 mil habitantes de los municipios de Guarne, Río Negro, Marinilla, El Santuario, El Retiro, La Ceja, El Carmen de Viboral y La Unión, además de conectar el oriente antioqueño con Medellín y el aeropuerto internacional José María Cortúa.
3: De acuerdo con la ANI, durante la vigencia de la concesión se ejecutó una inversión cercana a los 977 mil millones de pesos en obras de infraestructura y 1,8 billones de pesos en operación y mantenimiento, con corte a diciembre de 2025.
1: Entre las principales obras entregadas se destacan la construcción de 68,12 kilómetros de segundas calzadas, dos túneles en la autopista Medellín-Santuario, la rehabilitación y mejoramiento de 105 kilómetros de vía existente, además de 11 puentes peatonales y tres intercambios a desnivel ubicados en los municipios de Guarne, Río Negro y Marinilla.
3: La ANI también informó que con recursos excedentes del proyecto se ejecutaron obras complementarias en Guarne, Río Negro y La Ceja por un valor aproximado a los 250 mil millones de pesos.
1: En el municipio de Guarne, en el tramo de los 14 kilómetros, incluido también el kilometraje que va de Guarne a Aeropuerto, el municipio asumirá desde la medianoche la atención de la siniestralidad vial en este importante corredor del oriente del departamento. De acuerdo con la información que ha podido establecer la Hora 12 Noticias, se va a contar con el apoyo de ambulancias privadas para mitigar la situación de la autopista Medellín-Bogotá, mientras se toman acciones concretas por parte del gobierno nacional y el gobierno departamental para que durante los próximos meses la autopista Medellín-Bogotá tenga los organismos de socorro pendientes en caso de que ocurra alguna siniestralidad, que como vemos en los últimos meses se ha venido en aumento en este importante corredor vial. A las 12 de la noche de Bimé le dirá adiós a la autopista Medellín-Bogotá. Nosotros también nos vamos por el día de hoy.
3: Y nos vemos entonces el lunes a partir de las 12 del mediodía, pero volvemos.
1: No es un adiós, es un hasta luego. Feliz tarde.
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3: Buenas tardes a todos los oyentes de la fiesta vallenata. Hola, Alberto. Queremos ofrecer y que todos estos oyentes escuchen. La Fundación Futuro de Colombia está brindando cupos para clase de música de niños de 5 años a 10 años. Puede ser niños con discapacidades o niños también que sean con bajo aprendizaje. 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

0: una 17 minutos en los 88.1 Warner Stereo, si está Vallenata. Viernes, hoy viernes, preámbulo de fin de semana con el buen folclor vallenato. En el control de la selección musical, programación y locución nos acompañan el día de hoy Néstor Corrales y el amigo Carlos Cárdenas CC, también con el otro el padre Hernán Darío Ruiz Tavares. Saludo para todos nuestros oyentes y recordarles pues que lo que se les estaba diciendo, que este fin de semana hay reinauguración de la carnicería Los Prósperos en el Centro Integrado de Comercialización y Transporte, Plaza de Mercado, para que vayan, los visiten, porque hay muchas ofertas, muchos descuentos, muchas promociones. 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Adelante muchachos y bienvenidos a la siesta vallenata.
1: Saludamos a la audiencia que hasta ahora está con nosotros, que disfruta del mejor vallenato de ayer, hoy y siempre. Alberto, como siempre, los oyentes tienen la palabra, se comunican con nosotros, reportan la sintonía, disfrutando del sentimiento de la costa norte de nuestro país, el mejor vallenato. Recordemos los medicamentos que se requieren, porque esta es una labor, Alberto, que usted desarrolla, una labor social, muy bonita, una labor social y sin esperar nada a cambio. Usted lo hace de voluntad y ha tenido muy buena aceptación por los oyentes, y sobre todo sirve mucho.
0: Sí, señor, están requiriendo clozapina de 100. Clozapina, esto es un medicamento de control, y lo está necesitando urgentemente para el caballero, ya que en el hospital de Bello no están entregando este medicamento, ni en el hospital de Guarne. Entonces, si las personas que de pronto lo tengan por ahí y que de pronto no lo dejen vencer, para que por favor lo lleven al Museo Raíces de la Memoria, en el Centro Integrado de Comercialización y Transporte, Plaza de Mercado.
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0: 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También le damos la bienvenida al padre Hernán Darío Ruiz Tavares, porque ya se llegó el viaje, el día de sol, para Barbosa. Así es pues que
1: calorcito allá en Barbosa.
0: Ajá, sí, y claro, donde las señoras gozan. Así es pues que saludo para toda la gente de Barbosa. El padre viene con información, y no se me asusten las personas que fueron ganadoras de los mercados de los kit de alimentos con el padre Hernán Darío Ruiz Tavares, que se les va a entregar el día que lleguen, para que estén tranquilas, tranquilos.
1: ¿Sabe quién está preguntando mucho? Fabiola Vargas de La Mosquita.
0: Sí, no ha podido dormir, entonces sí, se le aclara que estamos esperando que nos lleguen estos mercados, porque estos los envían desde bastante lejitos. Entonces, cuando lleguen, con mucho gusto se les va a entregar en Ciberpark. Que les quede muy claro, que es que uno les dice, en la emisora no tiene que ver nada con las entregas de los premios que haga Siesta Vallenata, con las rifas que se hacen a nombre del padre Hernán Darío Ruiz Tavares, como son los kits de alimentos. Cuando yo los entrego, los entrego en el Museo Raíces de la Memoria. Cuando los entrega Carlos Cárdenas CC en La Gozadera y la Montaña Mayor Alfredo Castillo Orozco, de 10 a 12, los entregan en Ciberpark. Entonces no tienen que venir aquí a la emisora a preguntar nada sobre estos kits de alimentos, porque cuando los tengamos disponibles, de una se les va a llamar a través de Siesta Vallenata, la Fonda del Montañero Mayor o La Gozadera, para que pasen por ellos, por Ciberpark, allí donde el amigo Fernando Grisales Gallego. Así pues que, para que estén muy pendientes, padre, porque es que uno le dice a la gente, les explica, y es como decirles que vengan pues como con más frecuencia.
1: Padre, recordemos los destinos con excursiones y peregrinaciones del padre Hernán.
2: 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Amén, amén, amén.
0: Bueno, por acá también nos dicen que se perdió una billetera oscura el día de ayer. Si de pronto alguien tiene conocimiento, por favor llamar al 314-754-7275 o llevarla al Museo Raíces de la Memoria. Ya le vamos a decir a nombre de quién está esta billetera porque tiene bastantes documentos bastante importantes. Vamos con un buen vallenato a esta hora de la tarde en Siesta Vallenata.

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3: Buenas tardes a todos los oyentes de la fiesta vallenata. Hola, Alberto. 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
5: Muchas gracias a Alberto por el espacio que me está regalando en este maravilloso programa como es la Fiesta Vallenata. Alberto, para traerle buenas noticias a las personas mayores que reciben el subsidio de Colombia Mayor. Hasta el 19 de agosto estaremos entregando el mes de junio, el ciclo 6, junio. Solo un pago. Este pago se va a hacer entrega ahí en el parque principal junto a la iglesia, en el gana principal que queda en el parque. Vamos a entregar con pico y cédula. Ya saben que los lunes se entregan el 1 y 2, los martes las cédulas que terminen en 3 y 4, los miércoles 5 y 6, los jueves 7 y 8, los viernes 9 y 0, los sábados las cédulas que terminen en pares y los domingos las cédulas que terminen en impar. Recuerden que vamos a tener hasta el 19, para este pago, para que no nos acumulemos todos ahí, que tenemos buen tiempo para cobrar. Deseándoles a todos un feliz día.
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0: 1:41.
1: Tenemos la 1:41 minutos, la 1:41. Por aquí traemos información. Se han perdido documentos. Ahí es pues que por aquí nos van a decir de quién se tratan los documentos y a nombre de quién está. Escuchemos con atención.
2: Es una billetera de color oscuro y tiene los papeles de Iván de Jesús Ríos Cardona. Se perdió ayer en el parque, por el parque.
1: Están a nombre del señor Iván Ríos. Si alguien ha encontrado esta billetera con esos documentos, por favor, llevarlos al Museo Raíces de la Memoria. Allí está Juanita Ríos esperando que entreguen los documentos, que los lleven. Recuerden pues que es una billetera oscura con documentos a nombre de Iván Ríos. 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Escuchemos con atención, porque ya viene por aquí don Adrián con una buena información para todos nuestros oyentes.
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1: 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Vamos con la sección de cumpleaños a nombre de Tortas y Tortas, la dulce vida.

0: Bueno, y a esta hora de la tarde, un saludo de cumpleaños para María del Carmen. Así es, pues, que para ella, María del Carmen Acevedo, un saludo para ella de parte de todos sus hijos, de sus nietos, María del Carmen Acevedo de Gaviria. Ella la felicita su hija Rosa, también su hijo Jaime Humberto Gaviria. Y también por aquí tenemos audios desde los Estados Unidos que saludan a la amiga María del Carmen, que está de cumpleaños en el municipio de Yolombó, en el nordeste antioqueño.
1: Feliz cumpleaños, doña Carmen, que Dios le siga bendiciendo con mucha salud para que siga disfrutando de sus hijos, que es lo más grande que Dios le pudo haber dado. Y que pase muy, muy feliz día. Se le quiere mucho. Desde la distancia, Adelina.
0: Bueno, también le estamos enviando a ella un saludo desde Siesta Vallenata, de parte mía, un feliz

0: bendiciones en el nombre del Padre, del Hijo, del Espíritu Santo. Amén, amén, amén.
1: Bueno, Padre, vamos a recordar los números telefónicos suyos, números telefónicos para las excursiones y peregrinaciones.
0: 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Yo sé que son 10 ganadores que iban en la chiva, 10 que iban en el bus, y yo les dije muy claro que cuando ya me llegaran yo les avisaba, el montañero también les avisaba, Alberto y Carlos Cárdenas. 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
1: 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En el control de la selección musical, programación y locución, nos acompañaron el día de hoy
2: Néstor Corrales,
0: El Padre Hernán.
1: Carlos Cárdenas, ese es, se le comieron la lengua a los ratones. Mi nombre es Alberto Henao Duque. Para todos un feliz fin de semana. Chao, chao, feliz fin de semana, fin de mes, porque hoy es el último día de julio. Ya llega agosto. Chao, chao, feliz tarde para todos.

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2: ¿Qué tal, señoras y señores? ¿Qué tal, qué tal? Muy bien, aquí estamos, fin de semana, viernes, a través de Guarne Estéreo 88.1 FM.
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2: Bienvenidos, bienvenidas, programación sabrosa, programación de Feria de Flores en la capital antioqueña y el municipio de Guarne. También se viste de feria con nuestros silleteros de las diferentes veredas. Bienvenidos pues, señoras y señores, quien les habla, mi nombre es Mauricio Fernández. Estamos ya listos para llevarles una programación sabrosa. Estaremos también en el show de la tarde con información importante desde la nueva Casa de la Cultura o el Centro Cultural que hoy se inaugura acá en el municipio de Guarne, después de las 4 de la tarde, en la inauguración. Ahí estaremos con nuestro alcalde, Mauricio Grisales, con una rueda de prensa a partir de las 4 de la tarde. Hoy, pues, Guarne le abre las puertas a la cultura. ¡Sí, señor! Y, por supuesto...

0: Julio. Hasta el próximo año, Julio. Ya viene agosto, con muchas energías positivas, nuevas metas, con la ayuda de Dios que nos va a ir muy bien en este nuevo mes, el octavo del 2026. Te acompaño con la bendición de nuestro Padre Celestial. 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
0: Vamos con la música. Arely Senao, buenas tardes.
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0: 10 en la tarde, 8 minutos, 3-8. Feliz tarde para todos ustedes. Estamos en el show de la tarde, fin de semana, viernes.
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0: 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Bienvenidos al show de la tarde con todos ustedes.
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0: La emisora que está contigo a esta hora acompañándote en el show de la tarde. Recuerde que a partir de las 4 de la tarde estaremos con transmisión en directo desde la inauguración de lo que tiene que ver con la Casa Nueva de la Cultura aquí en el municipio de Guarne. Estaremos con nuevos boletines informativos a través de nuestra emisora Guarne Estéreo desde allí, dándoles a conocer a través de nuestras redes sociales y por supuesto a través de nuestra emisora esta gran inauguración por parte de nuestro señor alcalde Diego Mauricio Grisales. Aquí les acompaño pues a esta hora. Mi nombre es Mauricio Fernández.
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0: Bueno, 31 de julio, sí señor. Número de día, 213. Hoy es el número de día 213 del año. ¿Cuánto falta para que termine el 2026? 153 días para finalizar exactamente. Sí, señor. Ahí está, pues, señoras y señores, a través de Guarne Estéreo 88.1 FM. Faltan 5 meses exactos para que finalice este 2026, 21 semanas y 6 días. Así que entonces, ahí está el datico. ¿Qué se celebra hoy, 31 de julio? Hoy está celebrando cumpleaños el presidente electo de Colombia. Sí, señor. Abelardo de la Espreya está cumpliendo 48 años. 31 de julio inicia también la Feria de las Flores en la ciudad de Medellín, uno de los eventos culturales y tradicionales más importante en Colombia. Feria de las Flores, Medellín, versión número 69. Van a haber tablados musicales gratuitos en las comunas, corregimientos. Por supuesto, también el gran desfile de silleteros, donde el municipio de Guarne tiene una grande participación, o gran participación, digámoslo así, en este desfile en la ciudad de Medellín. Hoy también será el concierto inaugural, eventos por todo lado, así que entonces ya lo saben. Ahí está, pues, señoras y señores, 31 de julio. Hoy es el Día Mundial de los Guardas Forestales, jornada dedicada a reconocer la labor de quienes protegen los bosques y la biodiversidad. Saludito especial para ellos, quienes trabajan en este bonito arte, como lo es, pues, los guardas forestales. Hoy es el reconocimiento para ellos. 153 días para que finalice el 2026. Bienvenidos, pues, estamos con todos ustedes a través de Guarne Estéreo, Feria de las Flores en Santa Elena. Saludo especial para nuestros amigos allí en sus 17 veredas, escuchando nuestra programación de Guarne Estéreo 88.1.
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0: gato del Santo Cachón a esta hora a través de Warner Stereo.
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0: Muy bien, aquí estamos, señoras y señores, con todos ustedes a través de Warner Stereo. 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Estamos con todos ustedes a través de Guarne Stereo 88.1. Más mensajes a través de Guarne Stereo 88.1. Recuerde que estaremos a partir de las 4 de la tarde con información en directo desde allí, desde la nueva Casa de la Cultura del municipio de Guarne, donde hoy se inaugura esta sede para la cultura, para el teatro, para la danza y para las diferentes actividades culturales en el municipio de Guarne. Vamos con más mensajes a través de Guarne Stereo 88.1. ¿Quién les habla? Mi nombre es Mauricio Fernández. Estamos de fin de semana.
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0: todo Medellín a esta hora a través de Guarne Estéreo 88.1. Tenemos las 3 en la tarde, 42 minutos, el show de la tarde a través de Guarne Estéreo 88.1
1: FM. Definitivamente, esto traquea muy sabroso, eso vale.
0: Muy bien, recuerde que estaremos ahora con unos flash informativos directamente desde allí, desde el Centro Cultural José Luis Zapata Sánchez. Hoy 31 de julio, a partir de las 4 de la tarde, se va pues a inaugurar este Centro Cultural. Así que estaremos, Dios mediante, a través de nuestras redes sociales y con unos boletines informativos a través de nuestra emisora para que usted esté pendiente de la sintonía. Recuerde pues, a partir de las 4 de la tarde a través de Guarne Estéreo, a través de nuestras redes sociales, estaremos pues en directo con dos periodistas invitados a través de Guarne Estéreo para nuestras redes sociales, así que los esperamos en la sintonía. Recuerde, hoy pues, a partir de las 4 de la tarde, gran inauguración del Centro Cultural José Luis Zapata Sánchez. Así que los invitamos, invita Mauricio Grisales, nuestro alcalde. Estamos con todos ustedes a través de Guarne Estéreo, 3 en la tarde, 45 minutos, 3:45. Estamos presentando el show de la tarde. Recuerde, programación de Feria de Flores, datos de Feria de Flores a través de nuestra emisora Guarne Estéreo, porque Guarne, en un alto porcentaje con el tema de los silleteros, también participa en la ciudad de Medellín con ese tema del desfile de los silleteros. Estaremos transmitiendo para nuestras redes sociales desde las fincas allí en Santa Elena, Dios mediante, y por supuesto para nuestra emisora Guarne Estéreo, lo que será el día de mañana, para que estén pendientes de nuestra señal en redes y por supuesto a través de nuestra frecuencia Guarne Estéreo 88.1. Hoy inicia la Feria de las Flores.
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1: Así les acompañamos en el fin de semana de Guarne Estéreo 88.1 FM, Viernes Cultural, cerrando julio, 31 de julio, año 2026. Muy atentos, muy pendientes, porque ya vamos a regresar con nuestros compañeros. Hoy la transmisión especial en directo, la inauguración del Centro Cultural José Luis Zapata Sánchez. Va a vivir todas las incidencias de la transmisión especial para que ustedes se queden con nosotros a través de la emisora que te sirve. Ya regresamos con nuestros compañeros en directo desde el Centro Cultural José Luis Zapata Sánchez en su inauguración oficial. Ya regresamos. 4 de la tarde, 5 minutos.

0: Es el mejor ambiente musical para el inicio de la Feria de las Flores en la ciudad de Medellín. Bienvenido a Medellín. Este es el fin de semana de la primera del dial. Este es el show de la tarde, transmisión especial hoy. Ya vamos a hacer contacto en directo con nuestros compañeros. Vámonos para el nuevo Centro Cultural José Luis Zapata Sánchez, hoy en su inauguración oficial con Mauricio Fernández. Mauricio, ¿qué tal? Bienvenido, buenas tardes. Transmisión especial hoy, Mauricio. Adelante, Mauricio.
1: Hola, Carlos, saludo especial para usted, para nuestros amables oyentes de Guarne Estéreo 88.1. Una tarde radiante, fin de semana, viernes, con invitados muy especiales el día de hoy a través de nuestra emisora Guarne Estéreo 88.1. Santiago, Estefanía, ¿qué tal? Bienvenidos a Guarne Estéreo 88.1.
2: Hola, muchas gracias por la invitación. Bueno, acá les contamos que estamos en el Centro Cultural José Luis Zapata Sánchez. Es un espacio para fortalecer el arte, la cultura y los procesos de formación. Bueno, acá los dejo con Santiago.
3: Bueno, Estefano, mucho gusto, soy Santiago y estamos acá en la inauguración y la idea es tenerles a ustedes cada uno de los pormayores de todo lo que va ocurriendo en este gran evento el día de hoy.
1: Muy bien, excelente. A través de Guarne Estéreo 88.1 estamos esperando pues la inauguración oficial de este gran centro cultural que abre las puertas hoy oficialmente para toda la comunidad guarneña, donde se van a tener varias artes, digámoslo así, lo que es teatro, lo que tiene que ver con danzas. ¿Qué más tenemos, Santiago?
3: Bueno, para este evento vamos a tener la presencia y el apoyo de todos los medios, que es fundamental obviamente para la comunidad. El apoyo de todos los grupos artísticos del Centro Cultural.
2: Y claramente durante el evento las autoridades también van a hacer presencia. Ahora tendremos la presencia del señor alcalde Diego Mauricio Grisales Gallego.
1: Muy bien, a través de Guarne Estéreo 88.1 para nuestras redes sociales. Aquí estamos pues en vivo, en directo, a través de nuestra emisora Guarne Estéreo 88.1. Quédense en la sintonía de nuestras redes sociales y por supuesto a través de nuestra emisora Guarne Estéreo 88.1 FM, la emisora que te sirve. Recuerde que estaremos con unos boletines informativos a través de nuestra emisora Guarne Estéreo 88.1. FM desde este bonito lugar a través de nuestro medio Guarne Estéreo 88.1 que hoy se inaugura oficialmente. Santiago, Estefanía.
3: Bueno, estamos con Milena, una de las profesoras de la Casa de la Cultura. Cuéntanos qué te parece la inauguración de esta nueva sede.
4: Bueno, yo creo que llevamos mucho tiempo esperando esto, la comunidad y todos los docentes de la Casa de la Cultura estamos muy ansiosos, muy felices de que por fin podamos estrenar este centro cultural que es para todos.
3: ¿Qué piensas que los puede fortalecer? ¿De qué manera puede fortalecer este nuevo lugar hacia los alumnos tuyos?
4: Pues yo creo que este espacio es mucho más adecuado para las clases, para todas las disciplinas artísticas que tenemos en la Casa de la Cultura y aparte de eso también para los grupos independientes. Este va a ser un espacio para toda la comunidad.
3: Mile, regálale un mensaje a la comunidad para que aprovechen este espacio.
4: Bueno, no, recuerden que esto es para todos, la cultura es para todos, la tejemos entre todos y construimos un municipio y una cultura mucho más bonita.
3: Bueno, seguimos acá en el Centro Cultural, más adelante con más invitados.
1: Muy bien, es la información a través de Guarne Estéreo 88.1 FM, la emisora que te sirve. Reiteremos que estaremos a través de nuestras redes sociales y para la emisora en el show de la tarde, en directo desde el Centro Cultural que hoy abre las puertas acá en el municipio de Guarne. Guarne Estéreo 88.1, la emisora que te sirve.
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Continuamos con esta transmisión especial. Vamos nuevamente en directo al sitio de la información, al Centro Cultural José Luis Zapata Sánchez, hoy en su inauguración oficial. Mauricio, nuevamente usted con todos los detalles. 4:18.

0: directo desde el Centro Cultural, José Luis Zapata Sánchez.
1: FM, la emisora que te sirve. Así que tenemos invitados a esta hora a través de el show de la tarde, a través de Warner Stereo 88.1, Centro Cultural José Luis Zapata Sánchez.
2: Bueno, estamos con la consejera de Cultura, con Tica
3: Guerra.
2: Tica, cuéntenos, ¿qué sientes al por fin ver terminada esta gran obra?
3: Una emoción inmensa, inmensa, ver el sueño de los guarneños hecho realidad. Estamos complacidos, estamos felices, estamos con muchas ansias de poder aprovechar estos espacios que generan salud y felicidad para el alma.
2: Este ha sido un espacio, como tú lo decías, muy esperado. Fue un proceso largo, pero que por fin dio frutos y se ve que es grande, excelente, tiene muchos espacios. ¿Qué expectativas tienes tú en cuanto a estos espacios?
3: Que se puedan aprovechar al máximo. Tenemos espacio para todas las áreas culturales, música, danza, teatro, artes visuales, música, para todas las personas, para toda la población y para todo lo bueno que se nos venga con la cultura.
2: Bueno, Tica, regáleme un mensaje para la comunidad para que aprovechen este espacio.
3: La cultura es de todos, la cultura llena el alma. Aprovechemos todos los espacios y todo lo que podemos hacer en este nuevo, en esta nueva casa que tenemos. Bienvenidos.
2: Tica, muchas gracias. Aprovechemos por acá otro de los invitados. Regálame tu nombre.
4: Manuela Sánchez.
2: Manuela, eres artista del municipio. Cuéntame, ¿qué sientes al ver terminada esta obra y este espacio que se ha hecho para usted, los artistas?
4: Pues es muy grato poder ya contar con el lugar físico, ver que se esmeraron pues como en la construcción, es muy amplia, muy contentos de poder habitar el espacio prontamente, de que los salones de baile, por ejemplo, tengan espejos, la dotación está muy interesante. Entonces eso como artista es una motivación para continuar creciendo en el gremio, para dar a conocer los espacios de formación que hay en Casa Cultura, y bueno, para que todo este escenario se siga construyendo.
2: Bueno, regálame un mensaje para la comunidad y para los otros artistas del municipio para que aprovechen este tipo de espacios.
4: Que recordemos siempre que el arte mantiene viva el alma y que es importante que los habitantes de Warner revivan ese espíritu.
2: Bueno, Manuela, muchas gracias. Ahora continuamos con Estefanía.
5: Bueno, por acá tenemos otro participante de este nuevo centro cultural. ¿Cuál es su nombre?
6: Mi nombre es Samuel Betancourt.
5: ¿Qué significa para ti este nuevo espacio?
6: Me parece que es una gran oportunidad para el municipio de Warner para conectar con todas las juventudes, conectar con todo el público en general, un espacio donde se puede socializar, donde ayudará al desarrollo de cada habitante de Warner, de cada persona. Me parece que es una oportunidad bastante grande y bastante grata para el municipio de Warner.
5: ¿Qué esperas disfrutar de este nuevo centro cultural?
6: No, la verdad, las instalaciones, el espacio abierto al público, que ahora los guarneños pueden disfrutar de una instalación donde puedan desarrollar sus gustos, tanto por la música, por el arte, por el teatro, en un espacio digno y bastante moderno para el municipio.
5: Bueno, ¿algún mensajito que quieras dejar para finalizar?
6: No, como consejero de juventud, estoy bastante agradecido que la alcaldía y toda la gente haya podido aportar y lograr ese gran espacio para cada ciudadano de Guarda.
5: Listo, muchísimas gracias.
1: Muy bien, más información a través de Warner Stereo. A esta hora estamos a través de nuestra emisora, el show de la tarde, y por supuesto a través de nuestras redes sociales. Ubaldo Castrillón, ¿qué tal? Buenas tardes, bienvenido a Warner Stereo 88.1.
7: Mauricio, buenas tardes, muchas gracias por la invitación.
1: Bueno, una excelente obra que hoy nuestro alcalde le entrega al municipio de Warner después de tanto tiempo.
7: Sí, es cierto, es una obra que tuvo muchas dificultades desde su inicio, pero que hoy, gracias a Dios, con la ayuda de toda la gente, el equipo de trabajo del señor alcalde, hoy es una realidad y ya la estamos entregando al servicio de la comunidad guarneña, a los artistas, a los profesores, a todas las personas que les gusta la cultura y en general a todos los guarneños. Es una obra que ya está para el disfrute de todos.
1: Se van a tener varias expresiones culturales. Qué importante este gran avance para el municipio.
7: Claro que sí. Tenemos salones dedicados únicamente a lo que es danza, baile, salones para artes plásticas y todo lo que tiene que ver con la cultura. En estos momentos ya está a disposición en pleno para la comunidad.
1: ¿De cuánto fue la inversión aproximadamente, Waldo? ¿Tienes conocimiento?
7: El dato preciso no lo tengo porque la primera etapa no estuvo a cargo de Mega, la segunda etapa sí, pero estamos hablando de una cifra significativa y creo que acá se ven reflejados también los impuestos de los guarneños en obras que sirven y que van a quedar para mucho tiempo.
1: Qué bueno, a esta hora pues estamos transmitiendo a través de nuestra emisora, a través de Guarne Stereo, a través de nuestras redes sociales y felicitarlos porque el alcalde ha hecho unas obras impresionantes acá en el municipio de Guarne como nunca antes.
7: Sí, Mauricio, le seguimos cumpliendo a la comunidad guarneña. Ya el alcalde ahorita dará más detalles de noticias buenas que hemos tenido durante la semana. Recientemente inauguramos la sede de Mega, que también es un edificio que queda para el servicio de los guarneños. Es un edificio o una construcción que es pública y que está al servicio de los guarneños. También haya buenas noticias para el tema del hospital con el primer desembarco. Bolso, o sea que vamos trabajando, lo que hemos dicho lo venimos cumpliendo.
1: Bueno, Waldo, gerente de Mega, a esta hora, Waldo Castrillón, a través de Guarne Stereo, en esta información importante para toda la comunidad del municipio de Guarne.
7: Muchas gracias a usted, Mauricio, a la emisora Guarne Stereo 88.1 y a todos los oyentes que a esta hora sintonizan la emisora. Un saludo muy especial para todos.
1: Muchas gracias, Waldo. Muy bien, más invitados a través de Guarne Stereo.
5: Bueno, acá estamos con el secretario del CMJ. Cuéntame, ¿qué beneficios crees que va a traer este nuevo centro cultural para los jóvenes?
8: Bueno, y la cultura siempre va a ser un impulso de la sociedad, siempre va a ser la representación viva de la sociedad, de la pluriculturalidad que hay en un municipio como el municipio de Guarne. Así que el nuevo centro cultural, que era una deuda de hace varios años del municipio de Guarne, para con los artistas, las artistas y en general para los artífices de la cultura, pues esta infraestructura va a traer una mayor productividad en materia de cultura, en materia de arte y en materia de poder representar lo que somos como guarneños, lo que son las guarneñas, lo que es en términos generales la sociedad que aquí habita y cómo la cultura y el arte se transforma en cultura viva en infraestructuras como estas.
5: ¿De qué manera se beneficiará el CMJ de este nuevo espacio?
8: Yo creo que más que el CMJ, en general vamos a ver una juventud activa disfrutando de los espacios culturales que el nuevo Centro Cultural José Luis Zapata le oferta a la juventud, no solamente quienes ostentamos curul en el Consejo Municipal de Juventudes, sino en términos generales la juventud en pleno, ese cuarto de la población guarneña que es joven, que está dentro del marco legal de la juventud y que en agrupaciones como en la estudiantina, en la banda, pues están aprovechando estas oportunidades y por supuesto seguramente muchos de nosotros los CMJ seremos beneficiarios de ello también.
5: Bueno, ¿alguna invitación para toda la juventud para que vengan y aprovechen este nuevo espacio?
8: Claro, a la juventud en pleno y en general a la sociedad guarneña que aproveche el espacio del nuevo centro cultural, porque no solamente es que exista una infraestructura, sino que exista una sociedad dispuesta a mantener viva la cultura, a habitar los espacios y a tomar el arte como una forma de existir. Así que la invitación es aprovechar el espacio, a ser parte de la oferta cultural del municipio y tomar el arte y la cultura como una forma de habitarnos como sociedad.
5: Muchas gracias.
8: A ustedes.
2: Bueno, Estefa, estamos con Frey Ruiz, con Frey Ruiz Jaramillo, coordinador de la Casa de la Cultura. Frey, cuéntenos, ¿cuál es el sentimiento, la emoción que siente en estos momentos al ver por fin esta obra inaugurada?
9: Pues hombre, la verdad yo soy la persona más contenta, yo creo que todo el pueblo, porque al fin y al cabo, y a pesar de que para contar mi edad tengo más de 35 años trabajando aquí en la Casa de la Cultura, la verdad cuando estaba anteriormente en la Casa de la Cultura fue el primer contratista que tuvo la Secretaría de Educación y Cultura en esa época. Entonces verte ese desarrollo de 35 años a la época es una felicidad muy grande, una satisfacción enorme poder brindar esos espacios brazos a la juventud, a la comunidad de Guarne. Entonces, la verdad que mucha alegría que siento al poder estar hoy presente en esta inauguración. De los tres profesores que estábamos, estoy yo vivo, y éramos cuatro con el director en esa época. Entonces, no creas que la satisfacción es muy grande en este espacio convertido en lo que es el día de hoy.
2: Freddy, fue una larga espera. Fueron 4 años muy largos, pero como le digo, por fin se terminaba la obra, ¿cierto? ¿Qué le diría usted a la comunidad para que venga y aproveche este tipo de espacios?
9: Pues es que si le hemos luchado tanto tiempo es para que lo aprovechemos, ¿verdad? Y para que lo cuidemos, sobre todo es para que lo cuidemos. Porque la idea es que solamente los alumnos y las personas que entren acá no rayemos las paredes, los cuidemos, los baños, cuidemos todos los utensilios, cuidemos todo lo que hemos conseguido con mucho esfuerzo. Entonces esa es como la invitación, a que todas las personas cuidemos ese espacio, lo amemos, lo respetemos y lo divulguemos a nivel nacional. Digamos que Guarne tiene uno de los mejores centros culturales de Colombia, digámoslo así, y hay que cuidarlo con mucho, mucho cariño.
2: Muy importante, las temáticas y cursos que se van a manejar acá dentro del centro cultural.
9: Pues la idea es que sigamos por ahora con las cuatro escuelas que conforman la Casa de la Cultura, y ya que ahorita tenemos espacios más grandes, la idea es ampliar más la cobertura. Anteriormente, por espacio más pequeño reducido, los cupos eran de 10, de 12 alumnos. Entonces ahorita es que tengamos la posibilidad de tener 20, 25 alumnos por cada grupo. Esa es la idea.
2: Entonces la noticia para la comunidad es que se van a ampliar los cupos.
9: Ah, sí, sí. Ahorita en agosto, el 15 de agosto, se van a ampliar los cupos de todos los cursos.
2: ¿Y las personas dónde pueden saber que se van a ampliar?
9: Acá sí,
2: cuéntenos sus redes sociales.
9: Primero que todo por las redes sociales de Instagram y Facebook de la Casa de la Cultura de Guarne. Sí, Casa de la Cultura de Guarne, encuentren la información. Y se pueden acercar aquí, que vamos a colocar en cartelera los cursos que se van a habilitar para la comunidad.
2: Rey, muchísimas gracias.
9: Con mucho gusto.
2: Que tenga feliz día. Seguimos en Guarne 88.1.
1: Muy bien, la información a través de Guarne Estéreo 88.1 FM, la emisora que te sirve, el show de la tarde aquí en vivo indirecto desde el Centro Cultural José Luis Zapata Sánchez, donde hoy se inaugura esta magna obra, digámoslo así, para toda la comunidad guarneña. Vamos con más música a través de Guarne Estéreo 88.1, la emisora que te sirve. Seguimos en redes sociales y por supuesto también a través de la emisora Guarne Estéreo 88.1. Uno, seguimos con más música, porque se vino la Feria de las Flores con Guarne Estéreo, la emisora que te sirve. Estaremos desde Santa Elena el día de mañana con nuestra emisora Guarne Estéreo 88.1.

0: Esta es la hora en Colombia, 4:34 minutos. Hoy estamos transmitiendo en directo desde el Centro Cultural José Luis Zapata Sánchez, su inauguración oficial. Mauricio, retornamos con usted allá en el sitio de la información. Adelante, Mauricio. Adelante, Mauricio, con todos los detalles.
1: Sí, estamos muy contentos desde la alcaldía del municipio de Guarne porque estamos haciendo la entrega oficial de este gran edificio destinado a la cultura, el edificio o el centro cultural y la biblioteca pública municipal, un edificio moderno de 5 niveles en el cual cada nivel tiene una especialidad. La especialidad o el nivel de las danzas, de las artes escénicas, también de la pintura, de la música, cada nivel tiene su especialidad y ha sido un edificio que ha sido construido con muy buena arquitectura, con muy buena ingeniería, donde es un edificio que cuenta con todo lo necesario, como es ascensor, red contra incendios, también tenemos la salida de emergencia. En el nivel de arriba hay digamos una especialidad también, es una zona que va a ser muy agradable para la comunidad, que va a permitir también aprovecharla de muchas maneras. Estamos muy contentos desde la administración municipal de inaugurar este gran centro cultural que marca un hito para la historia del municipio de Guarne, no solo para Guarne como tal, sino también para el departamento, para la nación y a nivel internacional.
2: Alcalde, hablemos de la inversión, de esas estrategias que desde su administración van a acompañar esta infraestructura.
1: Claro que sí, desde nuestra administración centramos todos los esfuerzos para poderlo culminar. Como pueden ver, es un edificio de 5 niveles, el cual, gracias a Dios, hoy lo estamos entregando para el disfrute de la comunidad, de la ciudadanía. Son cerca de 5,000 personas que directamente se van a beneficiar de este gran centro cultural, pero que además va a servir también para recibir eventos de talla departamental, nacional e internacional. El mismo edificio cuenta también con un plan de mantenimiento para nosotros desde la administración poderlo cuidar, poderlo proteger. También invito a la ciudadanía a hacer un muy buen uso de él, a darle, digamos, ese uso de acuerdo a lo que fue construido. Pero también desde la administración municipal vamos a cumplir a cabalidad con todo ese mantenimiento que se requiere para que pueda funcionar muy bien. Este centro cultural, cada nivel está especializado para la, digamos, cada una de las manifestaciones culturales y donde nosotros, digamos, desde las diferentes artes de la Casa de la Cultura, pues tenemos, por ejemplo, el tema de las danzas. Es, digamos, un piso bastante especializado y donde tenemos, por ejemplo, piso en madera que va a permitir para ellos poder practicar las danzas de muy buena manera, también el ballet, y donde también la música tiene bodega de instrumentos, tiene salones auxiliares para practicar, el salón de los pintores va a tener, por ejemplo, para hacer exhibiciones, para presentar, digamos, diferentes, digamos, pinturas, frescos a la comunidad. Entonces realmente es algo bastante importante.
3: Alcalde, aquí estamos viendo como tema de infraestructura. Todos estos salones ya cuentan con toda la dotación. ¿Cuándo se trasladan? ¿Cuándo empezaría a realizarse todas estas actividades que nos menciona aquí?
1: Sí, cada salón, digamos que ya está dispuesto para ser aprovechado, para darle el uso para el cual fue construido. Desde ya empezaríamos el traslado para que la Casa de la Cultura, que en este momento funciona en un edificio que está a la salida del municipio, vamos a ir trasladando cada una de esas artes, al igual que la Biblioteca Pública Municipal, para poder disfrutar de este gran centro cultural. Entonces, como tal, el edificio ya cuenta con las normas, con todo lo necesario. Igual vamos a irlo dotando de acuerdo pues a las necesidades que tiene la Casa de la Cultura. También se va a adquirir un mobiliario nuevo y se va a optimizar también algún mobiliario existente que tenemos de la actual Casa de la Cultura.
4: Alcalde,
5: ¿cuánto tiempo estará funcionando? Porque hace mucho tiempo que está cerrado, o no está tan habilitado, ¿hay los acordes en estos espacios?
1: Bueno, ya va a empezar en funcionamiento porque tenemos un espacio muy grande, muy agradable. La Biblioteca Pública Municipal va a quedar en el primer nivel. Entonces, como tal, ya vamos a trasladar todo ese funcionamiento para que las personas la puedan disfrutar al máximo. También vamos a irla dotando de acuerdo a las actuales necesidades de tecnología para que muchos jóvenes, muchos niños puedan disfrutarla de la mejor manera. Entonces, dentro del plus que tiene el Centro Cultural, precisamente es ese espacio tan grande que hay para la Biblioteca Pública Municipal, también para un salón permanente, para poder hacer todo el tema de galería, de artistas, de los pintores, para que ellos puedan hacer sus presentaciones.
4: Alcalde, ¿qué significa para usted entregar esta obra tan esperada por la comunidad? ¿Y qué significado tiene también para la comunidad?
1: Para nosotros significa un gran logro, un logro histórico, porque realmente es un edificio demasiado moderno, un edificio arquitectónicamente muy bonito. Considero que es algo grande, algo significativo, destacado, para que la comunidad de Guarne lo disfrute. Significa mucho porque es cumplir con una obra que la comunidad anhelaba hace muchos años y que bajo nuestra administración se hace posible, que ya es real, que ya se va a poner al servicio de la ciudadanía y que le estamos cumpliendo a Guarne con hechos concretos, en este caso de contar con este edificio tan moderno, el cual va a ser disfrutado por toda la comunidad, como lo decía ahorita, no solo de Guarne, sino de la región y a nivel internacional también.
4: Regálenos un mensaje para toda la comunidad para que venga, aproveche este espacio, alcalde.
1: Bueno, yo invito a toda la ciudadanía de Guarne, también al oriente antioqueño, a todas las personas del departamento de Antioquia, del país y a nivel internacional, que vengan a conocer nuestro centro cultural José Luis Zapata Sánchez, centro cultural dotado de todo lo necesario, arquitectónicamente muy bien diseñado, muy moderno, con toda la tecnología que actualmente deben tener los edificios, que vengan a conocerlo, que vengan a disfrutarlo y que vengan a conocer el municipio de Guarne.
6: Donde reiteremos, por favor, con los recursos y la procedencia de estos que no hemos tenido.
1: Bueno, los recursos bajo mi administración fue una inversión cercana a los 4.000 millones, pero en total el edificio como tal es superior a los 10.000 millones de pesos, la inversión total, donde bajo mi administración fue con recursos propios, donde hemos hecho ese esfuerzo y los hemos destinado para poder sacar adelante esta importante obra.
7: Alcalde, sabemos que José Luis Zapata fue un artista muy reconocido de Guarne y también tenemos algunos indicios de que usted está haciendo alguna gestión para que obras de como de José Luis Zapata sean donadas al Centro Cultural.
1: Efectivamente, con el hijo del maestro José Luis Zapata Sánchez, con el ingeniero Rolando Zapata, hemos establecido una conversación. De hecho, él está presente hoy aquí personalmente, al igual que la familia de María Villa, con el ingeniero Rolando Zapata. Él va a hacer una donación de unos frescos, de unos óleos sobre lienzo pintados por su padre José Luis Zapata Sánchez. Estas importantes obras van a ser parte del Centro Cultural en una exposición permanente, es decir, van a estar al interior del Centro Cultural exhibidos de manera permanente. Y eso nos llena de mucha alegría porque realmente son obras muy valiosas, óleos demasiado importantes y que van a ser entregados en donación para el municipio por parte de su hijo, el ingeniero Rolando Zapata.
8: señor alcalde, cuéntenos del Teatro Municipal. ¿Para cuándo está planificado?
1: El Teatro Municipal está en fase de diseños. Digamos que el Teatro Municipal es, digamos, un proyecto que hay que avanzarlo en ajustando los diseños, y sí tocaría buscarle los recursos para poderlo construir. Ya de hecho hemos tocado puertas a nivel nacional para mirar cómo ir avanzando este importante teatro, pero como tal sí es una fase que ya toca emprender toda una labor de gestión para poderle buscar recursos y poder, digamos, trabajarle al tema.
9: Gracias, alcalde.
4: Estamos en Guarne Estéreo 88.1.
10: ¿Hacia dónde este tipo de espacios?
1: Bueno, yo invito a la ciudadanía para que aprovechen al máximo este espacio, el Centro Cultural, que lo disfruten en cada una de sus manifestaciones culturales. Realmente el cambio que se da de la actual Casa de la Cultura a este Centro Cultural es bastante grande, y donde Guarne pasa a ser uno de los municipios con mejores posibilidades, en este caso de infraestructura cultural, y quedamos con un nivel similar al que tiene hoy la unidad deportiva Diego Palacios Gutiérrez.
0: Muy bien, Carlos, es la información a través de Guarne Estéreo 88.1 FM, la emisora que te sirve. Aquí estamos con todos ustedes a través de nuestra emisora Guarne Estéreo en este importante evento que hoy abre las puertas de este Centro Cultural José Luis Zapata Sánchez. Más información a través de Guarne Estéreo en el show de la tarde, 4 en la tarde, 45 minutos, 4:45.
10: Hola. Bueno, secretario, háganos un poco de lo que va a impactar este centro, todo el tema cultural y educativo del municipio.
11: Estamos muy felices. Muchas gracias, don Oscar, por la pregunta. Personalmente, como secretario de Educación y Cultura del municipio de Guarne, sabemos que ha sido una obra que hemos esperado por muchos años. El sector artístico cultural de nuestro municipio hoy está feliz, donde no solamente vamos a impactar los 5.000 estudiantes que tenemos en este momento del municipio en todas las 4 escuelas de Casa Cultura, sino que también vamos a, por medio de este escenario artístico y cultural, impactar muchas más personas. Tenemos estipulado que se van a aumentar de 5.000 a 6.000, 7.000, 8.000 personas que van a querer próximamente ingresar a todos los cursos en los más de 90 talleres que tenemos dentro de la Casa de la Cultura.
10: Secretario, hablemos de esa inversión. ¿Cuáles son esos detalles, no solo en materia de infraestructura, sino también de dotación para su infraestructura?
11: Bueno, pues ya el señor alcalde lo dijo anteriormente, es un recurso muy alto que la administración municipal ha invertido en esa importante obra. Nosotros a nivel de dotación en este momento ya estamos adelantando los procesos de contratación, aparte también de que estamos adelantando esos procesos de contratación de dotación para todas las escuelas y para la biblioteca municipal. También les queremos decir que hemos hecho algunas gestiones con entidades privadas, con entidades públicas, donde ya en este momento también nos llegó una dotación para todos esos 5.000 estudiantes que esperamos próximamente tenerlos acá.

0: Las inscripciones acá en el nuevo centro cultural.
1: Gracias.
2: ¿Listo?
1: Bien,
3: muchas gracias. Chao.
0: Ah, bueno.
4: Entonces. Muy bien, a través de Guarne Serie 88.1 FM ya llega La Gozadera a través de nuestra emisora. Síganos a través de nuestras redes sociales, a través de Guarne Serie 88.1 FM, la emisora que te sirve. Ya llega La Gozadera a través de Guarne Serie 88.1 FM. Síganos a través de nuestras redes sociales. Santiago, Estefanía, ¿qué tal la experiencia? ¿Cómo ven la cosa?
5: No, la verdad, muy chévere. Ya escuchamos las declaraciones del señor alcalde, estábamos también con el señor secretario, y bueno, acá acaba de continuar como tal el evento, aquí seguimos.
6: Oh, muchas gracias a ustedes, muy buena la experiencia, ojalá tengan la oportunidad de seguirlos invitando y bienvenidos acá a este centro de educación para toda la comunidad.
4: Muy bien, tenemos las 4:47, 4:47. Estamos presentando el show de la tarde a través de Guarne Serio, en directo acá desde el Centro Cultural José Luis Zapata Sánchez. Una temperatura muy agradable, está haciendo calorcito acá en el municipio de Guarne, como es tradicional. Y bueno, hemos llevado pues esta información. Ya tenemos que despedir para Guarne Serio por compromisos comerciales. Tenemos que despedir la transmisión, pero usted. Ustedes se van a quedar conectados a través de nuestras redes sociales, a través de Guarne Estéreo 88.1 para nuestro Facebook Live y por supuesto también a través de Guarne Estéreo 88.1 para radio, porque Guarne Estéreo no es solamente redes sociales, Guarne Estéreo es radio. Gracias a todos ustedes y por supuesto, Estefanía.
5: No, muchas gracias a todos los oyentes y aquí seguiremos, sigan en sintonía.
6: Gracias por acompañarlos y nos vemos más adelante. Muchísimas gracias.
5: Guarne Serio 88.1, recuerden.
4: La información, Carlos, a través de Guarne Serio. Ya llega La Gozadera a través de la emisora que te sirve.

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1: Hoy estamos al aire con este gran especial, La Gozadera con sabor a Feria de Flores. Van a acompañarles en el viernes, fin de semana, cerrando el mes, despidiendo julio, 31 de julio, año 2026. Por eso presentamos estas canciones especialmente seleccionadas. En homenaje a nuestra ciudad capital, Tacita de Plata, Jorge Grajales, también Elkin Serna, Fernando González y Mauro Mosquera. Luego la Villos Caracas Boys con Medellín, la Tropibanda, bienvenido a Medellín. Aquí llega Pastor López y su combo a Medellín. 5:17 minutos, recuerde que estamos al aire gracias a Centro Cosmetológico del Oriente, Tortas y Bizcochos del Gordo, también Depósito de Materiales para la Construcción El Monta, el abogado Juan David Otálvaro, excursiones y peregrinaciones con el padre Hernán, OIM Topografía, su mejor aliado, 301-788-8118. 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También les acompañamos. 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Barbería Personas con Estilo. 5:19, vamos con este tema. Al estilo de Pastor López, a Medellín. Ya va a iniciar la Feria de las Flores.

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1: Es música con un ambiente especial hoy, con mucho, pero mucho sabor a feria. 5:45 p.m. Damos la bienvenida a todos los paisitas que van a disfrutar de nuestra Feria de Flores. Muchos eventos en agosto. Vamos cerrando julio y con toda la expectativa para agosto.

0: Pues él es el duro de la parranda. Esta canción lleva por título Paseando por Medellín. Paseando por los diferentes sectores de nuestra ciudad. Ahí está el duro de la parranda y con esta cerramos. Deseándoles un feliz fin de semana. Inicio de Feria de Flores.
1: Vamos, pero me lleva a todas partes.
0: Quédese con nosotros, les acompañamos las 24 horas del día. Yo estaré de vacaciones ausente, pero la gozadera continuará en este horario. Gracias por la sintonía, esperamos nuevamente regresar a esta programación haciendo lo que más nos gusta, estar en el maravilloso mundo de la radio. Quédese con nosotros porque ya viene la bailoteca de fin de semana.

0: Gran especial, La Gozadera con sabor a feria, para este preámbulo, para estas vísperas de Feria de Flores en Medellín. 5:53, vamos a cerrar con esta.
1: Para el centro de Medellín.
2: Vamos, pero me llamo.
0: De Mauricio López.

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